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0: Las 8 en punto.
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0: 17ª hora. Preparación antes de la meditación. Oh Señor mío Jesucristo, postrada ante tu divina presencia, suplico a tu amorosísimo corazón que quieras admitirme a la dolorosa meditación de las 24 horas en las que por nuestro amor quisiste padecer, tanto en tu cuerpo adorable como en tu alma santísima, hasta la muerte de cruz. Ah, dame tu ayuda, gracia, amor, profunda compasión y entendimiento de tus padecimientos mientras medito esta hora. Y por las que no puedo meditar, te ofrezco la voluntad que tengo de meditarlas, y quiero en mi intención meditarlas durante todas las horas en que estoy obligada a dedicarme a mis deberes o a dormir. Acepta, oh misericordioso Señor, mi amorosa intención, y haz que sea de provecho para mí y para muchos, como si en efecto hiciera santamente todo lo que deseo practicar. Gracias te doy, oh mi Jesús, por llamarme a la unión contigo por medio de la oración. Y para agradecerte mejor, tomo tus pensamientos, tu lengua, tu corazón, y con estos quiero orar, fundiéndome toda en tu voluntad y en tu amor, y extendiendo mis brazos para abrazarte, y apoyando mi cabeza en tu corazón, empiezo. De las 9 a las 10 de la mañana, 17ª hora, Jesús es coronado de espinas, Jesús es condenado a muerte.
1: Jesús mío, amor infinito, más te miro y más comprendo cuánto sufres. Ya estás todo lacerado y no hay parte sana en ti. Los verdugos, haciéndose aún más feroces al ver que tú, en medio de tantas penas, los miras con tanto amor, y que tus miradas amorosas forman un dulce encanto, como si fueran tantas voces que ruegan y que suplican más penas y nuevas penas, aunque ellos son inhumanos, pero también forzados por tu amor, te ponen de pie, y tú, no pudiéndote sostener, de nuevo caes en tu sangre. Y ellos, irritados, con puntapiés y empujones, te hacen llegar al lugar en que te coronarán de espinas. Amor mío, si tú no me sostienes con tu mirada de amor, yo no puedo continuar viéndote sufrir. Siento ya un escalofrío hasta en mis huesos. El corazón me late fuertemente. Me siento morir. Jesús, Jesús, ayúdame. Y mi amable Jesús me dice:
2: ánimo, hija mía. No pierdas nada de lo que sufro. Sé atenta a mis enseñanzas. Yo debo rehacer al hombre en todo. El pecado le ha quitado la corona y lo ha coronado de oprobio y de confusión, de modo que no puede comparecer ante mi majestad. El pecado lo ha deshonrado, haciéndole perder todo derecho a los honores y a la gloria. Por eso quiero ser coronado de espinas, para poner la corona sobre la frente del hombre y para devolverle todos los derechos a todo honor y gloria. Y mis espinas serán ante mi Padre reparaciones y voces de disculpa por tantos pecados de pensamiento, en especial de soberbia, y voces de luz para cada mente creada, suplicando que no me ofendan. Por eso, tú únete conmigo y ora y repara conmigo.
1: Coronado Jesús mío, tus crueles enemigos te hacen sentar, te ponen por encima un trapo viejo de púrpura, toman la corona de espinas y con furor infernal te la ponen sobre tu adorable cabeza. A golpes y con palos te hacen penetrar las espinas en la cabeza, en la frente, y algunas de ellas se te clavan hasta en los ojos, en las orejas, en el cráneo y hasta en la nuca. Amor mío, qué penas tan desgarradoras, qué penas inenarrables. ¿Cuántas muertes crueles sufres? La sangre te corre sobre la cara de manera que no se ve más que sangre, pero bajo esas espinas y esa sangre se descubre tu rostro santísimo, radiante de dulzura, de paz y de amor. Y los verdugos, queriendo completar el tormento, te vendan los ojos, te ponen como cetro una caña en la mano y empiezan sus burlas. Te saludan como al rey de los judíos, te golpean la corona, te dan bofetadas y entre gritos te dicen: adivina quién te ha golpeado. Y tú callas y respondes con reparar las ambiciones de quienes aspiran a gobernar, de quienes aspiran a las dignidades, a los honores, y por aquellos que encontrándose en tales puestos y no comportándose bien, forman la ruina de los pueblos y de las almas confiadas a ellos, y cuyos malos ejemplos son causa de empujar al mal y de que se pierdan almas. Con esa caña que tienes en la mano, reparas por tantas obras buenas, pero vacías de espíritu interior, e incluso hechas con malas intenciones. En los insultos y con esa venda reparas por aquellos que ridiculizan las cosas más santas, desacreditándolas y profanándolas, y reparas por aquellos que se vendan la vista de la inteligencia para no ver la luz de la verdad. Con esa venda impetras para nosotros el que nos quitemos las vendas de las pasiones, del apego a las riquezas y a los placeres. Jesús, Rey mío, tus enemigos continúan sus insultos. La sangre que chorrea de tu santísima cabeza es tanta que llegando hasta tu boca te impide hacerme oír claramente tu dulcísima voz, y por tanto me veo impedida a hacer lo que haces tú. Por eso vengo a tus brazos. Quiero sostener tu cabeza traspasada y dolorida. Quiero poner mi cabeza bajo esas mismas espinas para sentir sus punzadas. Pero mientras digo esto, mi Jesús me llama con su mirada de amor, y yo corro, me abrazo a su corazón y trato de sostener su cabeza. ¡Oh, qué alegría es estar con Jesús aún en medio de mil tormentos! Y entonces Él me dice:
2: hija mía, estas espinas dicen que quiero ser constituido rey de cada corazón. A mí me corresponde todo dominio. Tú, toma estas espinas y punza tu corazón y haz que salga de él todo lo que a mí no me pertenece. Y deja una espina clavada en tu corazón en señal de que soy tu rey y para impedir que ninguna otra cosa entre en ti. Después, corre por todos los corazones y punzándolos, haz que salga de ellos todos los humos de soberbia y la podredumbre que contienen, y constitúyeme rey de todos.
1: Amor mío, el corazón se me oprime al dejarte, por eso te ruego que cierres mis oídos con tus espinas, para que solo pueda oír tu voz. Que me cubras con tus espinas mis ojos, para poder mirarte solo a ti. Que me llenes con tus espinas la boca, para que mi lengua permanezca muda a todo lo que pudiera ofenderte y esté libre para alabarte y bendecirte en todo. Oh Rey mío Jesús, rodéame de espinas, y estas espinas me custodien, me defiendan y me tengan inabismada por entero en ti. Y ahora quiero limpiarte la sangre y besarte, pues veo que tus enemigos te llevan de nuevo ante Pilatos, y él te condenará a muerte. Amor mío, ayúdame a continuar tu doloroso camino y bendíceme. Coronado Jesús mío, mi pobre corazón herido por tu amor y traspasado por tus penas, no puede vivir sin ti, y por eso te busco. Y te encuentro nuevamente ante Pilatos. Pero qué tremendo espectáculo. Los cielos se horrorizan y hasta el infierno tiembla de espanto y de rabia. Vida de mi corazón, mi vista no puede aguantar mirarte sin sentirme morir, pero la fuerza de tu amor me obliga a mirarte para hacerme comprender bien tus penas, y yo te contemplo entre lágrimas y suspiros. Jesús mío, estás casi desnudo, y en vez de con ropas te veo vestido con sangre, las carnes abiertas y destrozadas, los huesos al descubierto, tu santísimo rostro irreconocible, las espinas clavadas en tu adorable cabeza te llegan a los ojos, al rostro, y yo no veo más que sangre que corriendo hasta el suelo forma un charco bajo tus pies. Jesús mío, ya no te reconozco. ¿Cómo has quedado? Tu estado ha llegado a los excesos más profundos de las humillaciones y de los dolores. ¡Ah! No puedo soportar tu visión tan dolorosa. Me siento morir y quisiera arrebatarte de la presencia de Pilatos para encerrarte en mi corazón y darte descanso. Quisiera sanar tus llagas con mi amor y con tu sangre quisiera inundar todo el mundo para encerrar en ella todas las almas y llevarlas a ti como conquista de tus penas. Y tú, oh paciente Jesús mío, a duras penas parece que me miras por entre las espinas y me dices:
2: hija mía, ven entre mis atados brazos, apoya tu cabeza sobre mi corazón y sentirás dolores más intensos y acerbos, porque todo lo que ves por fuera de mi humanidad no es sino lo que rebosa de mis penas interiores. Pon atención a los latidos de mi corazón y sentirás que reparo las injusticias de los que mandan, la opresión de los pobres, los inocentes pospuestos a los culpables, la soberbia de quienes, con tal de conservar dignidades, cargos o riquezas, no dudan en transgredir toda ley y en hacer mal al prójimo, cerrando los ojos a la luz de la verdad. Con estas espinas quiero hacer pedazos el espíritu de soberbia de sus señorías, y con las heridas que forman en mi cabeza quiero abrirme camino en sus mentes para reordenar todas las cosas según la luz de la verdad. Con estar así humillado ante este injusto juez, quiero hacer comprender a todos que solamente la virtud es la que constituye al hombre como rey de sí mismo. Y enseño a los que mandan que solamente la virtud, unida al recto saber, es la única que es digna y capaz de gobernar y regir a los demás. Mientras que todas las demás dignidades, sin la virtud, son cosas peligrosas, y que hay más bien que lamentar. Hija mía, haz eco a mis reparaciones y sigue poniendo atención a mis penas.
1: Amor mío, veo que Pilatos, viéndote tan malamente reducido, se siente estremecer y todo conmovido exclama: ¿pero es posible tanta crueldad en los corazones humanos? Ah, no era esta mi voluntad al condenarlo a los azotes. Y queriendo liberarte de las manos de tus enemigos para poder encontrar razones más convenientes, todo hastiado y apartando la mirada porque no puede sostener tu visión excesivamente dolorosa, vuelve a interrogarte: pero dime, ¿qué has hecho? Tu gente te ha entregado en mis manos. Dime, ¿tú eres rey? ¿Cuál es tu reino? A estas preguntas de Pilatos, tú, oh Jesús mío, no respondes, y abstraído piensas en salvar mi pobre alma a costa de tantas penas. Y Pilatos, no viéndose respondido, añade: ¿No sabes que en mi poder está el liberarte o el condenarte? Pero tú, oh amor mío, queriendo hacer resplandecer en la mente de Pilatos la luz de la verdad, le respondes:
2: No tendrías ningún poder sobre mí si no te viniera de lo alto. Pero aquellos que me han entregado en tus manos han cometido un pecado más grande aún que el tuyo.
1: Entonces Pilatos, como movido por la dulzura de tu voz, indeciso como está y con el corazón en turbulencia, creyendo que los corazones de los judíos fuesen más piadosos, se decide a mostrarte desde la terraza, esperando que se muevan a compasión al verte tan destrozado y poderte así liberar. Dolorido Jesús mío, mi corazón desfallece viéndote seguir a Pilatos. Fatigosamente caminas, encorvado, y bajo esa horrible corona de espinas, la sangre marca tus pasos, y saliendo fuera oyes el gentío tumultuoso que aguarda con ansiedad tu condena. Y Pilatos, imponiendo silencio para captar la atención de todos y hacerse escuchar por todos, con visible repugnancia toma los dos extremos de la púrpura que te cubre el pecho y los hombros, los levanta para hacer que todos vean a qué estado has quedado reducido, y dice en voz alta: Exe homo, he aquí al hombre, miradlo, no tiene ya aspecto de hombre, observad sus llagas, ya no se lo reconoce. Si ha hecho mal, ya ha sufrido bastante, demasiado, y yo estoy ya arrepentido de haberle hecho tanto sufrir, dejémoslo libre. Jesús, amor mío, déjame que te sostenga, pues veo que vacilas bajo el peso de tantas penas. Ah, en este momento solemne se va a decidir tu suerte. A las palabras de Pilato se hace un profundo silencio en el cielo, en la tierra y en el infierno. Y enseguida, como una sola voz, oigo el grito de todos: ¡Crucifícalo! ¡Crucifícalo! A toda costa lo queremos muerto. Vida mía, Jesús, veo que te estremeces. El grito de muerte desciende a tu corazón, y en esas voces oyes la voz de tu amado Padre que te dice: Hijo mío, te quiero muerto y muerto crucificado. Y oyes también a tu querida mamá, que aunque traspasada, desolada, hace eco a tu amado Padre: Hijo, te quiero muerto. Los ángeles y los santos, así como el infierno, gritan todos con voz unánime: Crucifícalo, crucifícalo. De manera que no hay nadie que te quiera vivo. Y ay, con mi mayor confusión, dolor y asombro, también yo me veo forzada por una fuerza suprema a gritar: Crucifícalo. Jesús mío, perdóname si también yo, miserable alma pecadora, te quiero muerto. Sin embargo, Jesús, te ruego que me hagas morir contigo. Y mientras tú, destrozado Jesús mío, pareces decirme, movido por mi dolor:
2: Hija mía, estréchate a mi corazón y toma parte en mis penas y en mis reparaciones. El momento es solemne. Se debe decidir entre mi muerte o la muerte de todas las criaturas. En este momento, dos corrientes chocan en mi corazón. En una están todas las almas que, si me quieren muerto, es porque quieren hallar en mí la vida. Y así, al aceptar yo la muerte por ellas, son absueltas de la condenación eterna, y las puertas del cielo se abren para admitirlas. En la otra corriente están aquellas que me quieren muerto por odio y como afirmación de su condenación. Y mi corazón está lacerado y siente la muerte de cada una de estas y sus mismas penas del infierno. Mi corazón no soporta estos acerbos dolores. Siento la muerte en cada latido, en cada respiro, y voy repitiendo: ¿por qué tanta sangre será derramada en vano? ¿Por qué mis penas serán inútiles para tantos? Ah, hija, sosténme, que ya no puedo más. Toma parte en mis penas, y tu vida sea un continuo ofrecimiento para salvar las almas y para mitigarme penas tan desgarradoras.
1: Corazón mío, Jesús, tus penas son las mías y hago eco a tu reparación. Pero veo que Pilatos queda atónito y se apresura a decir: ¿cómo? ¿Debo crucificar a vuestro rey? Yo no encuentro culpa para condenarlo. Y los judíos, llenando el aire, gritan: no tenemos otro rey que el César, y si tú no lo condenas, no eres amigo del César. Quita, quita, crucifícalo, crucifícalo. Pilatos, no sabiendo ya qué más hacer, por temor a ser destituido, hace traer un recipiente de agua y lavándose las manos dice: soy inocente de la sangre de este justo, y te condena a muerte. Y los judíos gritan: su sangre caiga sobre nosotros y sobre nuestros hijos. Y viéndote condenado, estallan en una fiesta, aplauden, silban, gritan. Y mientras tú, oh Jesús, reparas por aquellos que hallándose en el poder, por temor vano y por no perder su puesto, pisotean hasta las leyes más sagradas, no importándoles la ruina de pueblos enteros, favoreciendo a los impíos y condenando a los inocentes. Y reparas también por aquellos que después de la culpa instigan a la cólera divina a castigarlos. Pero mientras reparas por todo esto, el corazón te sangra por el dolor de ver al pueblo escogido por ti fulminado por la maldición del cielo, que ellos mismos con plena voluntad han querido, sellándola con tu sangre que han imprecado. ¡Ah! El corazón se te parte. Déjame que lo sostenga entre mis manos, haciendo mías tus reparaciones y tus penas. Pero el amor te empuja aún más alto, y ya con impaciencia buscas la cruz.
0: Ofrecimiento después de cada hora. Amable Jesús mío, tú me has llamado en esta hora de tu pasión a hacerte compañía y yo he venido. Me parecía sentirte angustiado y doliente que orabas, que reparabas y sufrías, y que con las palabras más elocuentes y conmovedoras suplicabas la salvación de las almas. He tratado de seguirte en todo, y ahora, teniendo que dejarte por mis habituales obligaciones, siento el deber de decirte gracias y te bendigo. Sí, oh Jesús, gracias te repito mil y mil veces y te bendigo por todo lo que has hecho y padecido por mí y por todos. Gracias y te bendigo por cada gota de sangre que has derramado, por cada respiro, por cada latido, por cada paso, palabra y mirada, por cada amargura y ofensa que has soportado. En todo, oh Jesús mío, quiero besarte con un gracias y un te bendigo. Ah, Jesús, Haz que todo mi ser te envíe un flujo continuo de gratitud y de bendiciones, de manera que atraigas sobre mí y sobre todos el flujo continuo de tus bendiciones y de tus gracias. Ah, Jesús, estréchame a tu corazón y con tus manos santísimas séllame todas las partículas de mi ser con un te bendigo tuyo, para hacer que no pueda salir de mí otra cosa sino un himno de amor continuo hacia ti. Dulce amor mío, debiendo atender a mis ocupaciones, me quedo en tu corazón. Temo salir de él, pero tú me mantendrás en él, ¿no es cierto? Nuestros latidos se tocarán sin cesar, de manera que me darás vida, amor y estrecha e inseparable unión contigo. Ah, te ruego, dulce Jesús mío, si ves que alguna vez estoy por dejarte, que tus latidos se sientan más fuertemente en los míos, que tus manos me estrechen más fuertemente a tu corazón, que tus ojos me miren y me lancen saetas de fuego, para que, sintiéndote, me deje atraer a la mayor unión contigo. Oh Jesús mío, mantente en guardia para que no me aleje de ti. Ah, bésame, abrázame, bendíceme y haz junto conmigo lo que debo ahora hacer.
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1: Bienvenidos hermanos y hermanas, vamos a comenzar con la oración de siempre. Ven Espíritu Santo, llena los corazones de tus fieles y enciende en nosotros el fuego de tu amor. Señor, envía tu Espíritu Santo y renovarás la faz de la tierra. Augusta, Reina de los cielos, Maestra de los ángeles, vos que habéis recibido de Dios el poder y la misión de aplastar la cabeza de Satanás, humildemente os pedimos, envíes las legiones celestiales para que bajo vuestras órdenes persigan a los demonios, los combatan en todas partes y repriman su audacia. ¿Quién como Dios, oh buena y cariñosa Madre, vos seréis siempre la razón de nuestro amor y de nuestra esperanza? Oh Divina Madre, enviada a los santos arcángeles, santos ángeles, a guardarnos y a defendernos y a rechazar muy lejos de nosotros al cruel enemigo. Oh santos ángeles, guardadnos y defendednos. Amén. Nos sellamos y nos cubrimos con la sangre preciosa de nuestro Señor Jesucristo, en el nombre del Padre, del Hijo y del Espíritu Santo. Amén. Pues bienvenidos, bienvenidas a la reunión de esta tarde. Y agradeciéndoles a las personas que nos acompañaron el día de ayer. Fue una fiesta realmente maravillosa. A los tiempos que asisto a una misa, como se estilizaba antes, no las misas de cuarto de hora como es ahora. Entonces por eso estoy muy contento con este Padre Benito, que es un santito de la guardia vieja, diríamos, pero vale la pena. Bueno, entonces vamos a comenzar con la meditación de la palabra de Dios. Tenga la bondad, Julito. El Evangelio de San Juan, capítulo 21, 29. Perfecto. Entonces, como estamos en la época de la resurrección de Jesús, vamos a leer esta aparición de Jesús en el lago de Galilea. Página 1329, capítulo 21, versículos 1 en adelante. Después se manifestó otra vez Jesús a los discípulos en el mar de Tiberíades. Y se manifestó así: estaban juntos Simón Pedro y Tomás, llamado Dídimo, Natanael de Caná de Galilea, los hijos del Zebedeo y otros dos de sus discípulos. Aquí, como ustedes pueden ver, no están los doce apóstoles, no está ni nadie de los que se sabe, ¿no? Están solamente unos seis. Simón Pedro les dice: voy a pescar. Ellos le responden: vamos también nosotros contigo. Salieron y subieron en la barca, pero aquella noche no pescaron nada. Al amanecer estaba Jesús en la ribera, pero los discípulos no sabían que era Jesús. Díceles Jesús: muchachos, ¿tenéis algo que comer? Ellos respondieron: no. Entonces él les dijo: echad la red hacia la parte derecha de la barca y encontraréis. La echaron y no podían sacarla por la cantidad de peces. El discípulo a quien Jesús amaba dijo entonces a Pedro: el Señor es. Y Simón Pedro, al oír que es el Señor, se puso la túnica exterior, pues estaba desnudo, y se arrojó al mar. Los otros discípulos llegaron con la barca, arrastrando la red con los peces, pues no estaban lejos de tierra, sino como a unos 200 codos, o sea, unos 100 metros. Cuando llegaron a tierra, ven puestas brasas y un pez encima y pan. Jesús les dice: traed de los peces que habéis cogido ahora. Subió Pedro, Simón Pedro, y sacó a tierra la red llena de 153 peces grandes, y siendo tantos, no se rompió la red. Díceles Jesús: venid, comed. Y ninguno de los discípulos se atrevió a preguntarle: ¿tú quién eres? Porque sabían que era el Señor. Jesús se acerca y toma el pan y se los da. Y de la misma manera el pez. Esta fue la tercera vez que Jesús se apareció a los discípulos después de resucitar de entre los muertos. Palabra de Dios. Gloria a ti, Señor Jesús. Bueno, este pasaje es muy interesante. Primero, vamos sacando las conclusiones. Cuando Pedro dice: voy a pescar. ¿Qué pasaría que cuando Jesús resucita les dice: id y predicad mi evangelio, y ellos no van a predicar el evangelio sino van a pescar? ¿Por qué sería esto? ¿Sería una desobediencia o qué pueden aportar ustedes? Bueno, sí vale también esa meditación, porque estaban todavía miedosos. Sí, es válida esa. Pero hay algo más. ¿Por qué es que ellos van, Pedro va, dice: voy a pescar, cuando Jesús les dice: id y predicad mi evangelio a toda criatura? Fueron cobardes, huyeron, pero sobre todo es porque todavía no tenían el Espíritu Santo. Porque ustedes saben que después de esto viene Pentecostés, y ahí les hace valientes, ahí no tienen miedo, y ahí pueden dar la vida por Jesús, porque tenían que primero recibir el Espíritu Santo, que les iba a revelar lo que es Jesús. Y dice: voy a pescar. Vean, que un poco egoísta, ¿no? Voy solito a pescar. Y los compañeros dicen: no, nosotros también vamos contigo, ¿no? Esto es otra lección para nosotros con Jesús, pero no decir: yo voy a hacer esto. No, Jesús nos quiere decir a nosotros: también quiero ir yo contigo. Vamos a pescar y a salvar almas. Dice: salieron y subieron en la barca, pero aquella noche no pescaron nada. Es que sin Jesús no resulta nada. La clave es estar con Jesús. Lo que a lo mejor, porque era de madrugada, pescaron una gripe, pero no, pues no los peces que buscaban. Luego dice: al amanecer estaba Jesús en la ribera, pero los discípulos no sabían que era Jesús. Díceles Jesús: muchachos, ¿tenéis algo que comer? Ellos respondieron: no. Entonces él les dijo: echad la red hacia la parte derecha de la barca y encontraréis. Vean lo que es la obediencia. Inclusive ellos, sin saber que era Jesús, obedecen. Pero quien les estaba dirigiendo era ese Jesús, que sabía más de pesca que los mismos pescadores, siendo un carpintero. Pero como Dios sabía dónde estaban los peces, dónde debían echar la red. Pedro y los demás apóstoles eran pescadores de oficio, pero cuando ordena el Señor hay que obedecer. Entonces, hacer la voluntad de Dios es eso: obedecer lo que Dios nos ponga a través de sus mandamientos, de la palabra de Dios. Pero todavía hay algo más. Más que hacer la voluntad de Dios, es unirse a Jesús para con Él hacer las cosas que tenemos que hacer. El discípulo, entonces les dijo: echad la red hacia la parte derecha de la barca y encontraréis. La echaron y no podían sacarla por la cantidad de peces. El discípulo a quien Jesús amaba dijo entonces a Pedro. ¿Cuál era el discípulo que Jesús amaba? Juan. Pero más que a Juan, les dije una vez: ¿amaba a quién? A Judas. más que a Juan, no está en el Evangelio, porque sabía que Judas se iba a condenar, quería convertirlo, pero no se dejó. Dice, el discípulo a quien Jesús amaba dijo entonces a Pedro, es el Señor. Y Simón Pedro, al oír que es el Señor, se puso la túnica exterior, pues estaba desnudo y se arrojó al mar. Vean, qué enseñanza de este evangelio. Vamos reflexionando. Dice que el discípulo a quien Jesús amaba dijo entonces a Pedro, el Señor es. Y Pedro no le vio, ni los demás apóstoles. ¿Y por qué sería que Pedro intuye que es el Señor o ve que es el Señor? ¿Por qué será? El amor. El amor es el que nos hace encontrar a Jesús. Y Pedro, como siempre impetuoso, no es que estaba desnudo totalmente. No van a creer que... No. Estaba en calzoncillo, perdón la expresión. Estaba con un traje, con un calzoncillo, porque la faenar pues, causaba mucho sudor. Pero cuando dice Juan, es el Señor, él se lanza. Pero antes se pone una túnica. ¿Qué nos quiere decir eso? Que hay que ser respetuoso para ir al encuentro con Jesús. No ahora que van a la comunión en shorts. ¿Se han dado cuenta ahora? O cuando hay una misa, una ceremonia matrimonial, ¿cómo van semidesnudas? Las damas de amor, las damas de compañía, hasta la misma novia. Por eso les decía una vez que Monseñor Córdoba, qué lindos, de los antiguitos, como el padre que nos dio la misa, antiguito. Hay un matrimonio ahí en San José del Inca, y viene la dama del amor con vestido rojo, semidesnuda, así, casi mostrando los pechos. Y el padre se queda, pero con una furia, se levantó y antes de la ceremonia fue y cogió un medio poncho que tenía en su... Porque él era de Carchi, ¿no? Tenía esa costumbre de tener un ponchito cuando hacía... Le puso sobre encima de la blusa deshonesta. Porque aquí hay que respetar al Señor. Pero no pasa esto en otras partes. Como que el sacerdote no toma en cuenta ese deshonor y ese desaire al Señor. Si no estamos en la casa de modas, ni en el mundo, sino estamos en la casa de Dios y hay que ir decentemente vestido. No hace falta el lujo, pero sí decentemente vestido. Por ejemplo, me dio mucho gusto el día de ayer, la gente muy recogida, muy... Bueno, una personita estuvo ahí media rara con un vestido de payaso, pero bueno, no sé si se dieron cuenta, como payaso. Que bueno, no es un circo, por favor, no es un circo la Santa Misa, es lo más sagrado. Los otros discípulos llegaron con la barca, arrastrando la red con los peces, pues no estaban lejos de tierra, sino como a unos 100 metros. Pero vinieron en la ayuda. Los otros discípulos llegaron con la barca, arrastrando la red hasta llegar a la orilla. Cuando llegaron a tierra, ven puestas las brasas y un pez encima y pan. O sea que Jesús ya estaba preparando la comida, el almuercito a sus apóstoles. Ahí se ve la grandeza, era un Jesús. ¿Cómo es que obtuvo? Él no fue a pescar, estaba en la playa. Pero el poder de Dios pues es dueño de la creación. Entonces les esperaba con la comidita. Y Jesús les dice, cuando llegaron a tierra, ven puestas brasas y un pez encima y pan. Jesús les dice, traed de los peces que habéis cogido ahora. Otra enseñanza. No solamente esperar que la providencia de Dios nos dé todo, los alimentos diarios, por ejemplo. ¿Qué hacemos nosotros? ¿Somos bien merecidos o tenemos que reconocer que ahí está el amor de Dios en esos alimentos que comes cada vez un almuerzo? Como que Jesús te está esperando, traigan también fruto de vuestro trabajo. Quiero compartir esta cena, pero con ustedes que han laborado el trabajo de cada día con sudor, con honradez. Pero ahora es facilito, ¿no? Como leía en un chat que me mandaron una persona que hace plata y dice, yo tengo el secreto, y es un gran publicista de televisión. Yo sé el secreto como para hacer plata. Y la compañerita de este canal le dice, ¿cuál es el secreto? Y le cuenta casi calladito, pero ha estado prendido los micrófonos. Y se llega uno a enterar de que era invirtiendo en una financiera para ganar intereses por miles. ¿Qué les parece? ¿Será eso agradable al Señor que solamente pongas una plata y que trabaje el banco? Y a veces esas cooperativas que te ofrecen intereses y quiebran. ¿Se acuerdan esas cooperativas de la provincia de Los Ríos, me parece? Ofrecen 30%, 40%. Y la gente, por la ambición, mete plata y después se queda sin nada, sin pan ni pedazo. No, hay que trabajar. Como dice la canción católica, ¿no? Que el pan es más pan cuando ha habido esfuerzo. ¿Se acuerdan esa canción? El pan es más pan cuando ha habido esfuerzo. Por eso yo digo, ¿no? Ni las herencias debe uno estar ahí desvelándose, porque no, ¿qué les voy a dejar a mis hijos? Déjales que trabajen ellos y logren por su propio esfuerzo y cosechen, no esperando que se muera para pelearse por las herencias. Eso no es correcto. Yo soy enemigo de las herencias. Me dirán loco en mi casa, pero ellos saben clarito que yo lo que Dios me ha dado tengo que invertir en mi Dios, porque Él me dio y a Él tengo que devolverlo. Ahora, tengo ese propósito de que esta fundación que está ahorita en problemas siga adelante, publicando libros, evangelizando. Ahora más que nunca hay que evangelizar, porque la crisis de la iglesia es terrible, terrible. Hay una confusión espantosa. Unos que están por la derecha, otros por la izquierda, ya han politizado a la izquierda. No, este era de extrema izquierda. No, este es de extrema. No hay extrema derecha ni izquierda en las cosas de Dios. Aquí somos o no fieles a la palabra de Dios. Basta, nada más. Lógicamente hay errores, pero la gente está confundida. ¿Y ahora qué hago? ¿Qué hago? Ahora el Papa que va a ser proclamado, ¿quién será? ¿Será de derecha o de izquierda? ¿Será tradicionalista o será liberal, progresista? ¿Qué nos toca sino orar? Para que el Espíritu Santo, que ahora ya llega a Pentecostés, pues elija a su Papa que haga la voluntad de Dios. La voluntad de Dios es hacer lo que Dios dice en su palabra, no distorsionada. Aquí estamos siguiendo letra por letra la palabra de Dios, sin desviarnos. Pero ahora no, ya dicen, no, si Jesús no estudió psicología ni filosofía, hay que actualizarle a Jesús. Eso dicen los curas progresistas. Y, por ejemplo, este sacerdote de ayer, para los progresistas, no, este es un cura anticuado que huele a neptalina. ¿Saben lo que es la neptalina? Ya está mojoseado, ya está viejito. No. El Señor ama al que es fiel, aunque sea viejo. Y más viejo, más sabio. ¿Qué sabiduría este hombre? ¿No? Nada, con una memoria. Pero claro, a veces me cambiaba el apellido, pero bueno, no importa. Me dijo primero Faustito al comienzo, después me dijo Galito, después me dijo Ingeniero Galial, pues Ingeniero Galindo. No importa. ¿Por qué? Porque el amor, yo, ¿cómo es? Pero, padre, corrija. No, el amor. Aunque me equivoco, y a veces me equivoco, pero el amor no se equivoca. Yo me puedo equivocar de palabra, pero el corazón nunca, nunca se equivoca, porque si hay un corazón sincero, ama a esa persona. Entonces, eso es lo que, un poco la preocupación humana, ¿no? De que se pueda seguir distorsionando la palabra de Dios. Y ahí causa confusión, ahí causa confusión. A ver, ¿qué? ¿A quién sigo? Yo sigo y busco una iglesia donde me predique el evangelio verdadero. Pero si voy a una iglesia y me comienzan a distorsionar, me voy. Me voy porque no puedo yo permitir que un evangelio deformado llegue a mi mente, a mi memoria, a mi entendimiento, y yo haga la voluntad del hombre, no de la voluntad de Dios. Como decía Pedro valientemente después de Pentecostés, es bueno obedecer a Dios y no a los hombres. Primero es Dios y después vos, dice un adagio cuencano. Primero Dios y después vos. Ahora es una iglesia horizontal. El hombre. No, primer mandamiento es amar a Dios sobre todas las cosas. No, pues que es que hay que acercarse a los de LGTB, a los homosexuales. Sí, todos son hijos de Dios, pero hay que orar para que se conviertan. No por una falsa caridad y misericordia voy a bendecir el pecado. No puedo bendecir el pecado. Jesús es claro, cuando le encontró a la adúltera, ¿dónde están los que te iban a apedrear? Se han ido, no te condeno. No, ni yo te condeno, pero no vuelvas a pecar. Ese es el evangelio puro. Él vino para salvarnos, pero para convertirnos. Fue tras de la oveja perdida, dejó a las 99, pero para que la oveja vuelva al redil. Comía con los pecadores, lógicamente que comía. ¿Pero para qué? Para convertirles, no para bendecir el pecado. No, aquí pueden adoptar los homosexuales a una criatura. ¿Será justo eso? ¿Cómo crece esa criatura en una pareja homosexual? ¿Viendo el pecado? No, eso no. ¿Que los divorciados pueden volver a comulgar? No, están ofendiendo al Señor. ¿Por qué? Porque para comulgar hay que estar en gracia de Dios. Primero, eliminan la confesión. No pueden comulgar. La Eucaristía, están ofendiendo al Señor, porque estás comulgando en pecado. Y tercero, el adulterio o cualquier cosa de esas. No se puede. Uno tiene que ser fiel al Señor, a su santa voluntad. ¿Estamos claros? Bueno, cuando llegaron a tierra, ven puestas brasas y un pez encima y pan. Jesús les dice: traed de los peces que habéis cogido ahora. Subió Simón Pedro y sacó a tierra la red llena con 153 peces grandes. ¿Qué será esos 153? Yo he visto en Manta, cuando he ido a la sucursal, he ido a la playa, y de mañanita vienen los pescadores con unos peces de todo, grandes, medianos, pequeños. ¿Y qué hacen con los pequeños? Me botan un tarrito ahí de donde, ahí dejan, en un tarro para los perritos, ¿qué será? Pero cogen los peces grandes y gordos que les rinden, ¿ah? Pero aquí 153 peces grandes. Escoge a lo mejor el Señor. Había en ese entonces ya 153 que estaban evangelizando, según los expertos, que era un número enigmático. 1 más 5, 6 más 3, 9, no es el número perfecto. Y así, 150, tal vez los apóstoles, los discípulos, no, pues los apóstoles eran 12, los discípulos eran 150 cuando recién comenzaron a crecer. Bueno, y siendo tantos no se rompió la red. Díceles Jesús: venid, comed. Y ninguno de los discípulos se atrevió a preguntarle: ¿tú quién eres? Porque sabían que era el Señor. Qué lindo, ¿eh? Sabía, no le dicen nada. Pero cuando veas, si estás reunido, aunque sean dos o tres personas en el nombre de Jesús, y como ahorita estamos oyéndolo al Señor, aunque no le veamos, pero es Jesús que nos está hablando a través de su palabra. Y así pasa. No sé si han experimentado esa situación que sin verle a Jesús sienten su presencia. Si han sentido, es verdad, todos hemos sentido de alguna forma, ¿sí o no? Qué lindo es. Hey, cuando leo yo la Divina Voluntad algunas veces, me quedo en éxtasis, perdónenme en la expresión. Hijo, qué verdad más grande. Y ahora mismo preparando para ustedes, como vino ayer unas señoras que amo mucho, que por las circunstancias de la vida tal vez no vinieron últimamente, pero me dijeron, mañana voy. Solamente oír esto, anoche dije, ¿qué les llevó a estas hermanitas, a las que han permanecido fieles y las que quieren volver? El Señor, háblales del purgatorio. Ya, y preparé, ya traigo las hojitas, ya, para usted, hermanita, y para las personas que vienen frecuentemente. Porque son tesoros para ir preparándonos al más allá, porque las cosas son bien difíciles. No sabemos lo que nos espera con esta crisis de la iglesia, con el nuevo papa, las profecías, cómo se están cumpliendo a rajatabla. Entonces vendrá lo que dijo, yo creo más en Catalina Demery y la Virgen en la Salet. Clarito dijo, cuando venga un nuevo papa, si es que no hay la voluntad de Dios, no se ha elegido bien, vendrá un antipapa y será el precursor del anticristo, preparando la llegada del anticristo. Pero habrá una intervención, porque este anticristo traerá la abominación de la desolación. ¿Qué es la abominación de la desolación? Cuando ya pretendan acabar con la Santa Eucaristía, donde ese ha sido el detente. El detente ha sido la Eucaristía, para que no venga el anticristo, porque Jesús es más poderoso que el anticristo. Pero quitado la Eucaristía, el catejón, que dicen, el catejón, un término griego, el que detiene la abominación de la desolación, vendrá ya el tiempo final. Roma será destruida, etc. Está en el Apocalipsis y en las revelaciones privadas auténticas. Y entonces, ¿qué nos toca sino prepararnos? La próxima semana les voy a traer un mensaje a Alma Niña, una vidente auténtica italiana que está en Brasil, como habla precisamente de esto, cuando no se elige bien a un papa. Ella ya previene eso. Entonces, por eso digo, hay que estar preparado viviendo la divina voluntad. ¿Por qué? ¿Por qué nos dejó este tesoro al final de los tiempos? Porque sabía el Señor que sin la Eucaristía íbamos a perecer. Pero cuando tú vives la divina voluntad, si no puedes comulgar, te vuelves tú hostia viva, si tienes fe, lógicamente, de que cuando haces un acto de consagración al divino querer y le invitas a Jesús a que sea el actor y el espectador en tu vida, ya está Cristo como hostia viva, y le da más, inclusive más honra y gloria, porque la hostia está como muerta y te dura 10 minutos cuando comulgas en gracia, si es que comulgas en gracia de Dios. Pero si no vives la divina voluntad, se marcha Jesús. se marcha. Ahora, si viene el anticristo, ya no habrá siquiera ni Eucaristía. Ni Eucaristía, porque perseguirá a la Iglesia Católica sobre todo y a los sacerdotes. Y entonces, ¿qué hace sin Eucaristía? ¿Ah? Pues esto, vivir la divina voluntad, porque vas a ser hostia viva. Pero tienes que tener fe, fe absoluta, de que el anticristo no podrá contigo, ¿no? Y en cualquier lugar estarás con Jesús. No solamente, como dicen otras profecías, de que los sacerdotes celebrarán la misa en los sótanos, en los lugares escondidos, para celebrar la Santa Misa. Pero eso casi va a ser imposible de alcanzar a tanta gente que deseará comulgar. Pero si conoces la divina voluntad, puedes tú tenerle a Jesús las 24 horas, ¿no?, para resistir los tiempos que se avecinan. Sí, es una profecía también. Decían, por ejemplo, el Papa Negro, al mismo padre, al Papa Francisco, por la sotana negra que usaban los jesuitas. Pero hay otra profecía que no, que será de piel morena. Y apunta, por ejemplo, una pregunta que usted me hace a un cardenal Sara de África, que si fuera él, aleluya, aleluya, ese sí es un cardenal hecho lo que debe ser un cardenal. Fieles al magisterio, a la tradición y a la palabra de Dios. Él cuestiona todo lo que se estaba haciendo con esto de bendecir el pecado, la comunión en la mano y todas las aberraciones que han habido. Él es fiel, muy fiel. Ojalá, viene de un hogar pobrísimo, de ahí de creo que es de Angola, en África. Nació en un hogar pobrísimo, no tenía ni calzados, andaba muy, muy pobre, pero se fue formando y con la ayuda de Dios, porque sabía lo que iba a hacer ese. Y es uno de los más sabios teólogos, de una moralidad única, de una sabiduría excelente, pero sobre todo, como digo, fiel a la palabra de Dios. Ese, si fuera, sería un Papa Negro, pero de primera, porque ese sí tiene alma blanca, lo que hay muchos blancos que tienen alma negra. Y dice, Jesús se acerca y toma el pan y se lo da, y de la misma manera el pez. Esta fue la tercera vez que Jesús se apareció a los discípulos

0: 314. ¿Quién está en la divina voluntad? Todo lo que hace Jesús puede decir es mío. Viviendo y muriendo en el divino querer, no hay bien que el alma no se lleve con ella. 1. Habla Luisa. Continuando mi habitual estado, mi siempre amable Jesús no ha dejado de hablarme continuamente de su santísima voluntad. Diré lo poco que recuerdo. Entonces, no estando bien, al venir el bendito Jesús me dijo, habla Jesús, hija mía, quien está en mi voluntad, todo lo que yo hago, el alma puede decir es mío. Porque la voluntad del alma está tan fundida con la mía, que lo que hace mi voluntad, hace ella. Así que, viviendo y muriendo en mi querer, no hay bien que con ella no se lleve, porque no hay bien que mi voluntad no contenga, y de todos los bienes que hacen la criatura, mi voluntad es la vida. Entonces, muriendo el alma en mi voluntad, se lleva consigo todas las misas que se celebran, las oraciones y las obras buenas que se hacen, porque todas son frutos de mi voluntad. Entonces, como les decía alguna vez explicándoles, ¿no? Y les recuerdo, ¿no? Esto, para mí es muy gráfico esto y lo que está hablando. Si yo me uno mi voluntad humana, que es en esta mano derecha representada la mía, con la voluntad humana de Jesús y en este rosario simbolizando a la voluntad divina, al fundirme, todo lo que Él tiene como Dios me pertenece. Porque Dios, como Dios, tiene muchos atributos: misericordia, justicia, sabiduría, paz, amor, omnipotencia, omnipresencia, todos los atributos. Entonces ya, si yo me fundo, ya son míos esos atributos. Pero para esto tengo que estar en gracia de Dios. Porque ¿cómo puedo yo, si mi voluntad humana está manchada, no puede fundirse con la voluntad humana y divina de un Jesús, divino, eterno e infinito? Tengo que estar en gracia de Dios para que mi voluntad humana se una a la voluntad divina. Entonces, la hermanita y las otras hermanitas que se acercaron ayer, del grupo de ustedes, se acercaron unas tres personas. Ese ingeniero no sabe los problemas que estoy llevando. Claro, yo no les iba a decir en la cara. Claro, porque no vienen, y por eso están desesperados. Ya no sé qué hacer, ingeniero, ya no sé qué me recuerdo. La mejor opción que podían hacer, no los dije ayer, pero me daba pena. Porque si yo tengo un bien, ¿qué les parece? ¿Debo dejar de aprovechar ese bien?
1: No, no hay que despreciar el bien.
0: No puedes despreciar el bien. Lo acaba de decir la hermana. Claro, si alguien viene y me ayuda para hacer esto, este otro, digo, sí, bonito está. Y no asimilo, no sigo con esa doctrina. Me quedo en el mundo, pero ya sin Jesús. Y solita, ¿qué hago yo? Por más que ore. Ah, no, es que yo me voy a misa, oro, comulgo. Eso es hacer la voluntad de Dios en forma humana. Es bonita, virtuosa, sí, pero no efectiva, porque no tienes el poder de Dios. Porque a Dios le tienes en el cielo y tú en la tierra. Ay, Jesucito, ayúdame, estoy enferma, ayúdame. Como si la otra hermana, mira los problemas que tengo con mis hermanos, me han hecho un infierno, una vida imposible. Por eso ya no tengo tiempo ni para venir. Claro, tienes. Primero busca la solución, ves cómo puedes salir de esa situación. Buscar el poder de un Dios, la sabiduría de un Dios.

0: la misericordia de un Dios. Pero despreciamos. No, los lunes lo mismo, dicen. Claro, crecimos lo mismo, pero es para poner en práctica. De niños nos mandaban cuadernos para poner: Cuca cuida su casa, Cuca cuida su casa, ¿sí o no? Sí, así era. Ahora no, ahora no, se van de la casa y el cuco les cuida a ustedes. Claro, eso es lo que es el cambio. Por eso digo, la perseverancia es una virtud grandísima, porque si yo sé cuál es la fuente para mi salud, para mi problema económico, ¿por qué tengo que irme a beber otras fuentes? No, es que la renovación carismática, eso es lo máximo. Una vez hablé un poco de esto, y ya no viene, una señora se enojó. No, es que la renovación carismática es lo máximo. Una señora, es linda esa. Yo también asistí a los cursos del padre Daniel. Y el padre Daniel se fue dando cuenta después. Dijo, no, pues esto es el tesoro, porque yo estaba dando importancia a los dones del Espíritu Santo y no al dador de los dones, que es Dios mismo. No, tengo ese don de lenguas. Claro, te pasas murmurando. Don de lenguas. Don de profecía. Voy a internet, busco Luz de María, no lo es. Lo mejor hay que escoger y quedarse con ello. Y San Pablo, estúdialo todo, pero quédate con lo mejor, y te estás quedando con lo divino, con lo divino. Entonces, como dice aquí, si yo me uno a Jesús, todas las oraciones de lo que están haciendo, inclusive en voluntad humana, mejor si es en voluntad divina, todas las cosas que hay en el mundo, todo viene de Dios. El sol es de Dios, la luna, las estrellas, las plantas, el hombre, la lluvia, todo es de Él. Entonces, todo eso aprende a tomarlo, porque eso es vino de voluntad de Dios, pero como estás fundido a ti, benefíciate de esto. No comas como animalito. Qué lindo cuando comes con Él, le das gracias porque ha puesto amor en ese plato de comida, en esa sopa, en ese segundo. En todo, los cubiertos vienen de Él, las tazas, la vajilla, la silla donde estás sentada, la ropa que viste, todo viene de Él, el piso que estás pisando. Pero no nos damos cuenta. Y si viene un sufrimiento, no te adredres con el dolor inútil. Aprende a sufrir con Él, aprende a sufrir con Él. Y Luisa le decía, pero Señor, tú elogias al sufrimiento. Cuando somos pobres criaturas. Y tú también tenías escasez, ves tanta pobreza que hay en el mundo. Sufre porque no tiene medios para subsistir. Y sufren las enfermedades, etc. Y tú también, pues, naciste en un pobre pesebre. ¿Y cuánto te hicieron? Y la Virgen María igual. Mire, Luisa atrevida, sacándole en cara. ¿Y tú, qué es tu sufrimiento? Mi sufrimiento es de oficio. ¡Qué bello! De oficio. ¿Qué querrás decir de oficio, que es mi sufrimiento? ¿No? ¿Qué es mi trabajo? Mi trabajo es sufrir por ustedes. Entonces, si hay un sufrimiento aquí que nos toque a mí, bueno, pues aprende a Jesús a sufrir, a asimilar ese sufrimiento para sacar provecho de eso. No, una cosita que te pasa, ya estás muriéndote. En la Biblia está, sois dioses. Vean, en la Biblia está, en un salmo. Sois dioses, pero no por esencia, por gracia, porque solamente hay un Dios. Dios Padre, Dios Hijo, Dios Espíritu Santo. No más. Un solo Dios verdadero. Pero Él, cuando nos creó en el paraíso primero con Adán, dijo: sea hecha la luz, sea hecha el sol, sea hecha la lluvia, todas las plantas. Pero cuando hizo a Adán, primero lo hizo de una figura de barro, pero después, como dijo, hagámosle a imagen y semejanza nuestra. O sea, le daba ese poder de ser divino, pero por gracia. ¿Por qué? Dios le infunde, cuando le crea a Adán, primero, además del barro, le da vida con el alma, porque el alma da vida al cuerpo. En el alma estaban las tres potencias: memoria, entendimiento, voluntad. Así nos creó a nosotros también, reflejo de la Santísima Trinidad: memoria, entendimiento y voluntad. El entendimiento de un Jesús, la voluntad del Padre y la memoria y el amor del Espíritu Santo. Y además nos crea un espíritu, nos da un espíritu para acercarnos a Dios. Y en ese espíritu estaba la voluntad divina. Eso es importantísimo. Entonces Adán se divinizó cuando fue creado, con lo que le estoy explicando. Dio un cuerpo, un alma y un espíritu. Y nosotros también tenemos cuerpo, toda la parte externa, los huesitos, los músculos, todo. Y tenemos alma. Por eso les decía la otra vez, un ser que apenas es concebido es sagrado, porque ya tiene vida, vida humana, pero viene con la herencia del pecado original, porque Adán falló, porque Adán le dijo: no comerás este fruto, el día que comas el árbol del conocimiento del bien y del mal, morirás. Lo mismo nos dice a nosotros, cuando nosotros comamos, ¿qué era el árbol de la vida? Del bien y del mal, era la voluntad humana. Entonces, cuando comemos nuestra voluntad humana, morimos. Por eso, cuando nacemos, somos bautizados para ser ya hijos de Dios, porque hemos perdido la herencia de esa vida divina que le dio Adán, y nosotros debíamos haber recibido esa herencia. Cuando, hablando de herencias, ¿no? lo que del padre al hijo. Pero no, ¿qué nos podría heredar si ya perdió la divinidad? Se quedó solamente con la voluntad humana y su vida humana, la que tenemos nosotros. Entonces, cuando dice, ya cuando viene Jesús, ¿no? Viene a salvarnos, pero no solamente a salvarnos, sino a darnos una vida divina, a restaurar lo que hizo con Adán. Eso es lo maravilloso de la divina voluntad obrante. A eso es lo que nos está llevando, hermanita, que volvamos al plan original de Dios, ser imagen y semejanza de Dios. Primero, con el bautizo ya podemos nosotros considerarnos hijos de Dios. Pero ¿qué pasa después de bautizado, hermanita? ¿Qué pasa? Hacemos nuestra voluntad, porque no hay padrinos ni tus papás que conozcan esto y digan: no, desde chiquito quiero que hagas actos divinos para que llegues a ser a imagen y semejanza de Dios. ¿No? Les dejamos, y por el trabajo les damos después ya niñera, y la mejor niñera es la televisión. Se corrompen, y es un desastre lo que estamos viviendo ahora. Por eso viene el Señor, para restaurarnos de ser hecha perdida, ser imagen y semejanza de Dios. Imagen, le pongo un ejemplo para que entienda, hermanito. Vieron ayer, yo vi a Wilson, por ejemplo, con una figura hermosísima del Jesús de la Misericordia, hermosa. Había muchas imágenes aquí, cuadros, pero me impresionó la imagen de Wilson, bien, bien hechita, guapo el Señor. ¿Qué pasaría si es de yeso la, porque ahora hacen de plástico, pero antiguamente se hacía de yeso, ¿sí o no? Cojo esa figura, esa imagen de la Jesús de la Misericordia, y le boto al suelo como hacen los protestantes, ¿qué pasaría con esa? Se hace pedazos. Eso es lo que más o menos hemos hecho con el pecado. Hemos hecho pedazos de la imagen que nos dio el Señor para que tuviéramos la imagen de Jesús. Es un atributo, ¿no? Un atributo apenas. Y me compadezco, le digo, Wilson, perdóneme que le haya roto su imagen tan bonita. Pero sabe que yo tengo un gran restaurador, Talleres San José, para que lo restauren la imagen. Ya voy, contrato, aquí está Wilson, su imagen. Eso es lo que hace la confesión. Cuando ya nos confesamos, volvemos a ser imagen de Dios. ¿Y la semejanza? ¿Cómo hacemos la semejanza? ¿Cómo podríamos ser semejantes a Dios? No, viviendo la divina voluntad. Ahí somos, porque Jesús hace siempre actos divinos en el acto único de Dios, que es el querer divino. Entonces lo que Él quiere es que nosotros tengamos la semejanza como es Él. Pero no somos dioses en el sentido de esencia, pero sí de participación. Yo soy la cabeza y ustedes los miembros, clarito dice. Entonces la cabeza es Él, y nosotros que somos sus miembros formamos ese cuerpo místico. Entonces, restaurada la imagen rota por mi pecado, ahora me restablece la divinidad. Ya puedo actuar haciendo actos divinos, pero con Jesús. Entonces, a Jesús le invito a todo lo que tengo que hacer en el día. Esa es la voluntad obrante con Jesús para que yo sea semejante. La Virgen María, por ejemplo, esa es la modelo exacta y precisa. Fue concebido en el vientre de Ana, con participación de Joaquín. Ahí estuvo, por que sea la Madre de Dios, preservado ese germen del pecado original. Nosotros no tuvimos ese privilegio porque no íbamos a ser Madre de Dios, sino solamente la Virgen. Pero ella, ya hemos explicado, desde que fue concebido por la unión marital de Joaquín y Ana, apenas se formó el embrión, ¡pac!, ya estaba el alma. Pero como iba a ser la madre de Jesús, esa almita se fue al cielo. Y ahí vio con la omnipotencia y omnividencia que le dio Dios mismo, en la eternidad vio el pecado de Adán y el pecado del último hombre. Y ahí ella, ya con la ciencia difusa en la eternidad, dijo: el mal que hace la voluntad humana, yo jamás haré voluntad humana, sino siempre voluntad de Dios, viviré la voluntad de Dios. Entonces, por eso ella, desde que después pasó 9 meses, ya salió del vientre de Ana y comenzó a hacer actos divinos con Dios. Entonces, capaz que cuando ya tuvo su edad de 16 años, vino el ángel y le anunció que iba a ser la madre de Dios. Ella dijo: fiat mihi, hágase en mí según tu palabra, y se encarnó Jesús en el vientre de María. Y Jesús al nacer dijo: heme aquí, oh Padre, que vengo para hacer tu voluntad. Y entonces, en el Santo Rosario podemos decir: Dios te salve María. Decimos humanamente, con las enseñanzas que nos da la Virgen mía, llena eres de gracia. Es quitarle lo que es ella. Está llena de Dios, porque la gracia es un efecto de la divina voluntad, pero no Dios mismo. Entonces, ella está llena de Dios. Hablando muy, tal vez un poco exagerada por el amor que le tengo a yo le decía a la Virgen: te adoro. ¿Por qué? Porque ahí está llena de Dios. Y amo al Dios que está en ella. No sé si me hago entender. Porque esa es criatura, pero como está llena de Dios, yo puedo decir sin vergüenza: te adoro por el Dios que llevas dentro. Entonces, nosotros, que no somos la madre, pero podemos llegar a ser con Jesús divinos. Pero no, no porque seamos, sino por criatura, porque Dios está en nosotros. ¿Comprende, hermanita?
1: Sí, quisiera algo también con respecto a eso, porque ahora hay como mucha moda de que todos somos dioses y que nosotros no. Todos merecemos y que somos perfectos.
0: Esa. Muy buena la cosa. ¿Por qué me metió Jesús a conocer la nueva era? Precisamente para llegar a este concepto. Porque solamente cuando se conoce el mal, eres libre para escoger un camino. Yo no sabía el mal que encerraba la nueva era, pero me permitió conocer el mal para buscar la divina voluntad. Ahora, me compensó el Señor más bien cuando me salí de la nueva era. Ahora te voy a dar la verdadera doctrina, la divina voluntad. Porque cuando yo estudiaba filosofía oriental, era eso: seréis como Dios, pero sin Dios. Entonces, la reencarnación. Ellos creían en muchas cosas absurdas. Ahora, ¿cuánto le pido por mi ignorancia perdón a Dios? Ellos dicen: no, somos dioses, no son dioses. Al menos ellos no pueden ser jamás, porque están haciendo obras satánicas. No pueden ser. Creen en la reencarnación. Yo también me tragaba eso, porque decían: no, hay que respetar a la vaca inclusive, porque a lo mejor es un antepasado tuyo, aunque tengas el apellido de Humberto Vacas Gómez. Porque por eso mueren de hambre. Es sagrada la vaca, porque ahí puede estar tu abuelito o tu abuelita. En el mosco, no le pises, porque ahí puede estar tu nieto, qué sé yo. Unas cosas estúpidas. Pues la pobreza, ¿no? ¿No? Entonces, por eso digo, no hay como la divina voluntad, porque te abre los ojos para discernir qué es lo correcto. Papa Benedicto dijo: estos escritos dados por Jesús a Luisa salvará la iglesia. Que conocieran los sacerdotes, los cardenales que van a elegir al papa, que conocieran eso. ¡Ay, maravilla! Saldría un papa, pero divino. Perdonen. Sí. ¿Comprendió, hermanita? Muy, pero excelente su pregunta. Seguimos. Vamos. Dice, ¿dónde estábamos? Las misas que se, todas las oraciones y las obras buenas que se hacen, porque todas son frutos de mi voluntad. Y además, todo esto es mucho menos en comparación del obrar mismo de mi voluntad, que el alma se lleva consigo como suyo. Basta un instante del obrar de mi voluntad para sobrepasar todo el obrar de todas las criaturas pasadas, presentes y futuras. Así que el alma muriendo en mi voluntad, no hay belleza que la iguale, ni altura, ni riqueza, ni santidad, ni sabiduría, ni amor, nada la puede igualar. Claro, lo que usted preguntaba, nada lo puede igualar, porque ya con Jesús estamos viendo una vida divina, etcétera. Así que el alma que muere en mi voluntad, al ingreso que hará en la patria celestial, no solo se abrirán las puertas del cielo, sino que todo el cielo se abajará para hacerla entrar en la celestial morada, para hacer honor al obrar de mi voluntad. No pasa ni por el purgatorio. Más bien, los bienaventurados, los santos que están en el cielo, saldrán: ven, hijita, ven a ocupar un puesto más alto que nosotros. Nosotros, los santitos, tuvimos que pasar por el purgatorio para estar en este puesto. Voy a estar ellos en galería. Usted va a estar en palco cuando ya no necesita pasar por el purgatorio. ¿Qué decirte además? La fiesta, la sorpresa de todos los bienaventurados al ver esta alma toda sellada por el obrar de la voluntad divina? Al ver en esta alma que todo lo ha hecho en mi querer, que todo lo que ha hecho en vida, cada palabra, cada pensamiento, obra, acción, etc., son tantos soles que la adornan, y uno diverso del otro en la luz y en la belleza, al ver en esta alma los tantos ríos divinos que inundarán a todos los bienaventurados y que no pudiéndolos contener, el cielo correrán también en la tierra para bien de los viadores. Los viadores somos nosotros. O sea que un alma que vaya al cielo, ¿cuánto bien puede hacer a los bienaventurados? Porque ellos no vivieron la divina voluntad. Entonces esos que viven la divina voluntad son como soles. Son como soles que alumbran a los que están en el cielo y ya cansan a los que estamos aquí en la tierra. Y a las almas del purgatorio llegan lo más pronto para que salgan del purgatorio. Ya quita esa oscuridad del purgatorio y sales a la luz del divino querer. ¿Ya? Lo que puede hacer un alma que viva la divina voluntad. Tercero, habla Jesús: ah, hija mía, mi voluntad es el portento de los portentos. Es el secreto para encontrar la luz, la santidad, las riquezas. Es que si quiere hacerse millonaria, viva la divina voluntad. Pero millonario, ¿en qué sentido? Espiritualmente. Muy bien. Es el secreto de todos los bienes y no es conocido. Y por lo tanto, ni apreciado ni amado. Al menos tú aprécialo y ámalo. Y hazlo conocer a cuantos veas dispuestos. Claro, tiene que estar el alma dispuesta. Si no está dispuesta, lo mismo que nada, ¿sí o no? Si es una roca dura que no entra la palabra, pero estás abierto, pues. Cuatro, dice Luisa, otro día estando sufriendo sentía que no podía hacer nada y me sentía oprimida por esto, y Jesús estrechándome toda me dijo. Cinco, habla Jesús: hija mía, no te inquietes, busca solamente el estar abandonada en mi voluntad y yo haré todo por ti. Porque es más un solo instante en mi voluntad que todo lo que podrías hacer de bien en toda tu vida. Vean, por esta negrita. Hija mía, no te inquietes, como las señoras de ayer. Uy, señora, esto, lo que vivo yo no tiene nombre. Uy, hija mía, no te inquietes. Busca solamente el estar abandonada en mi voluntad. Y yo haré todo por ti, todo lo que estés padeciendo. Pero hay que tener fe, porque es más un solo instante en mi voluntad que todo lo que podrías hacer de bien en toda tu vida. Un solo instante de su voluntad, porque Dios abarca todo con sabiduría infinita y la solución viene rápida, si es que amerita, y si no, espera hasta que te purifiques, porque a veces te falta fe, ¿no? ¿Se acuerdan de ese milagro de ese ciego? Le puso lodo en los ojos. Al comienzo, ¿qué pasó?
1: Veía árboles.
0: Veía árboles, exactamente. ¿Por qué no lo hizo el milagro completo? Porque es Dios, podría decir, ya estás sano. ¿Cómo? ¿Por qué?
1: Le faltaba la fe.
0: Esta niña hace preguntas extraordinarias. Y esta niña hace respuestas extraordinarias. Porque le faltaba fe. Para que vaya creciendo la fe y abra los ojos. Cuenta María Valtorta, cuando iba un ciego ahí por Judea, estaba pasando Jesús, y le dicen: acércate, acércate. Él ha hecho milagros, ha curado a leprosos, a ciegos. Vos, acércate. ¿Verdad? ¿Será? Sí, acércate y verás. Y verás. Señor, sí, me dicen que tú haces milagro, yo estoy ciego. por favor, cúrame. Y se fue. Y más se encuentra, y sigue. ¿Qué? ¿No te hizo el milagro? No. Bueno, me cogió y le siguió llevando. Después, pero, caramba, ¿qué me faltó? ¿Por qué? ¿Por qué no me curó? Si me dijeron que hace milagros de Jesús. Y miren lo que estoy padeciendo todavía de ceguera. Es que te falta fe, le dice. ¿Y qué es fe? Fe es el mismo Jesús. ¡Ah! Él es la fe. Sí, es la fe. Entonces, no puedo decir que aumente mi fe. No, solamente dile que es Él, que Él es el poderoso. Cierto, Él es el poder. ¡Pum! Se curó. La falta de conocimiento, porque no sabía que era Jesús la fe. Pero ya cuando se convenció de que Jesús es la fe mismo, se curó. Esas son cosas impresionantes. Recuerdo también que otro día me dijo: hija mía, quien verdaderamente hace mi voluntad puede decir que todo lo que se desarrolla en ella, tanto en el alma como en el cuerpo, lo que siente, lo que sufre, puede decir: Jesús sufre, Jesús está oprimido. Vean, qué hermoso, otra lección. Cuando te venga un problema, un sufrimiento, una humillación, ¿cuántas veces somos humillados en la vida? ¿Sí o no? Permanentemente es la humillación. No te toman en cuenta, se burlan de ti, ya no te creen, hay mucha infidelidad, mucha traición, mucha ingratitud. Les he contado mi caso, ¿no?, de esa persona ingrata, pero ya cuando comprendí la divina voluntad dije: no, estoy padeciendo con Jesús porque también con Él hemos sido ingratos. O sea, tomar conciencia de lo que estás pasando, ya pasó Jesús, y más bien consuélale y dile: Señor, ahora comprendo lo que es ser, lo que es la ingratitud. No lo comprendía hasta que en carne propia lo he sentido. ¿Y qué tengo que hacer? Ser como tú, Señor. Perdonar al que te ha hecho daño y al que ha sido ingrato. ¿Cuántas personas que han sido abandonadas por la esposa o por el esposo, o se han quedado viudos, viudas? ¿Por qué caen en la desesperación y angustia? ¿Por qué no conocen esto? Porque ¿cuántas veces a Jesús le hemos abandonado? Y te hace sentir lo que es el abandono de una persona, tal vez que pusiste toda la esperanza en ella y te traicionó o dejó de amarte o ya no está contigo. Y tú vives ese apego que le duele al Señor, porque tú das más valor al amor humano que al amor divino que todavía debes cultivar en esta vida, y no estar todavía mendigando de una persona que ya murió o de una persona que ya se fue, engañándote o despreciándote. No, resucita. Hoy que estamos en la resurrección, resucita. Eso es lo que hace Jesús en la cruz. Te pone a ti, que has sido abandonado, que has sido maltratado. ¿Para qué? Para que resucites, para oír del Señor que te dice: no todo está perdido. Aprende de mí, que fui abandonado, traicionado, pero resucité a una nueva vida, que es la que estamos viviendo ahora. Pero en divina voluntad es eso: matar la voluntad humana apegada a las cosas y a las personas y resucitar a una vida divina, de esperanza, de amor, de felicidad, la que no te dio ni esa persona que ya murió o esa persona que te traicionó. De males sacas bienes, y en divina voluntad, de una felicidad pasajera, humana, a una felicidad divina, eterna, infinita y grande, infinita, pero como nada. Y vos todavía pegado y mendigando. Y eso le duele al Señor, porque estás despreciándole a Él, que te ofrece lo mejor, y tú extrañando lo peor. ¿Sí o no? ¿Qué dice, hermanita? Jesús sufre, Jesús está oprimido, porque todo lo que las criaturas me hacen me llega hasta en el alma en la cual habito, porque hace mi voluntad. Así que si las frialdades de las criaturas me llegan, mi voluntad la siente, y siendo mi voluntad vida desalma, por consecuencia sucede que también el alma la siente. Así que en vez de afligirse por estas frialdades como suyas, debe estar en torno a mí para consolarme y repararme por las frialdades que mandan las criaturas. Así, si siente distracciones, opresiones y otras cosas, debe estar en torno a mí para aliviarme y repararme, no como cosas suyas, sino como mías. Por eso el alma que vive de mi voluntad sentirá muy diversas penas. Si siente distracciones, ¿verdad? No, es que voy a ver una película bien bonita y ahí te meten gato por liebre, que le ofende al Señor. ¿Cuántas películas, cuántos programas de televisión que le ofenden al Señor? Y nosotros decimos, es que es una distraccioncita sana, no hay tal. ¿Qué pasa en las películas? Bueno, métase a Instagram, por ejemplo, o a TikTok. Pasando el tiempo, en vez de personas semidesnudas, o que alguien le puso una zancadilla, hizo una trampa y cayó mal una persona, como los tres chiflados. Eso le duele al Señor, una distracción mal sana. Cambio, qué lindo, por ejemplo, ver ayer, por ejemplo, vi una cosa que les ruego, vean en YouTube. Prepárate para sentir el barroco, se llama. Anoten, prepárate para sentir el barroco. ¿Qué es el barroco? Es la época del Renacimiento, antiguamente, cuando todavía no había las cosas modernas que hay ahora. Entonces pone una música de Vivaldi. Prepárate para sentir el barroco, el barroco. Barroco, barroco. Barroco. B-A-R-O-C-O, barroco. Por ejemplo, las iglesias de aquí de la compañía son de la escuela del Renacimiento barroco, con esos arabescos tan bellos, ¿no? Las pinturas, por ejemplo. ¡Qué maravilla el arte italiano! ¡Qué maravilla! ¿Quién se ha ido al Vaticano? ¿Se ha ido usted, hermanita? ¿Han visto ustedes las figuras, esos cuadros de pintura de Miguel Ángel? ¡Ay, es de quedarse! ¡Qué majestad! Ese es Renacimiento. Es algo, no es como la pintura moderna, ¿no? ¡Es horrible! Esos cuadros, pura mancha, no es del arte, esas figuras, las caras, ¿no? Me acuerdo una anécdota de un crítico ahí, va donde Miguel Ángel, estaba haciendo el cuadro del infierno. Dice a un amigo, ¿no? Y me fui a ver la pintura de Miguel Ángel. Y no me gusta ese cuadro del infierno. Ha hecho esto así, asado. Y encima, yo que trabajo aquí en el Vaticano, me ha puesto a mí entre los que estamos ahí en el infierno. Le cuenta el amigo, entonces va el amigo donde es Miguel Ángel. Dice, no, pues ¿por qué? ¿Por qué le has puesto pues, a este empleado del Vaticano ahí en el infierno? Dice que le quita. No, es que era medio antipático, era criticón ese empleado con. No, dile que del infierno no se sale. Del infierno no se sale. Entonces, cuando, de casualidad, el Señor es tan lindo. Estaba leyendo el Salmo 150, que les ruego que lean. El Salmo 150, es el último. Es de alabanza y de cántico la Señora. Aleluya, ahora que estamos en resurrección. Y ahí habla David con trompetas, tambores, címbalos. Alabar al Señor. Acabando ese, pum, el Señor me pone, a ver, de casualidad, ¡chin! En YouTube, esto de prepárate a sentir el barroco. Pum. ¡Ah! ¡Qué maravilla! La música de Vivaldi que me encanta. ¿No? Las cuatro estaciones se han oído, ¿no? Que es la más común, las cuatro estaciones. No, pero hay mejores. Y ponen esa música y luego pasan las pinturas del Renacimiento, cómo eran antes, cómo se vestían las señoras con esas faldas amplias, polleras, vestido, los encajes y tocando violín y después los paisajes de Italia que son hermosísimos, pero pintados por maestros del barroco. Pero que estaba en éxtasis, qué lindo. Y duró una hora y me quedé, pero dije, Señor, Salmo 150, esto sí hay que ver en la televisión, porque te eleva el espíritu. Y ahí con Jesús, con divina voluntad, voy a hacer un giro, me trasladé a la época barroca, a esa gente que iba tocando el violín, iba llevando las plantas, las uvas, las cosechas en el campo, las casas antiguas. Qué hermoso, ¿eh? Eso vale la. Y cuando hago un giro, revivo y hago revivir a las personas que vivieron en ese entonces. Ese es el giro en divina voluntad, porque no hay espacio ni tiempo, abarca todo. Entonces, esas personas que algunos estarán ya en el cielo, ¡ah! Mira ese Fausto, estamos gozosos porque ya murimos, pero ahora estamos reviviendo nuestra época. ¿Eh? ¿Comprenden? Eso es la divina voluntad, abarca todo, todo, todo. Y cuando ya vives la divina voluntad, y de ahí también ya no sales, cuando crees, como así hicimos broma de Miguel Ángel del infierno, de la divina voluntad, cuando te enamoras ya no sales. ¿Eh? Yo ya les he citado, por ejemplo, esta hermanita, que esa vez no les cité, casi desde el comienzo ha estado. Pero ahí. Qué hermoso, digo, en verdad. Y así otras hermanitas que ya les nombré, que han sido, pero porque, como me decía la hermanita, no, es que esto, con esto yo vivo, con esto, esta es mi la razón de mi vida. O la señora que se sentaba aquí, la señora amiguita Luisa, esa, con bastón venía, así como cuando fuimos a votar por Novoa, viejitos. Venía acá, esto es lo que me hace vivir. Bueno, y seguimos. Distracciones, opresiones y otras cosas deben estar en torno a mí para aliviarme y repararme, no como cosas suyas, sino como mías. Por eso el alma que vive de mi voluntad sentirá muy diversas penas, según las ofensas que me hacen las criaturas. ¿Cómo podemos aliviar al Señor con esto? Pero las sentirá repentinamente, y casi de sobra, dice, ¿no? Como también sentirá gozos, lo que les contaba, como también sentirá gozos y contentos indescriptibles, como yo la sentí ayer. Y si en las penas debe ocuparse en consolarme y en repararme, en las alegrías y en los contentos debe ocuparse, gozárselos, y entonces mi voluntad encuentra su compensación. De otra manera, quedo contristada y sin poder desarrollar lo que contiene mi querer. Entonces, el Señor ha estado contento. Y como les digo, esas personas que vivieron la época del barroco, del renacimiento, también se alegraron. Porque yo me uní a Jesús para glorificar y darle gracias por esas vidas de antaño. 8. Otro día me dijo: hija mía, quien hace mi voluntad absolutamente no puede ir al purgatorio. O sea, quien hace mi voluntad del todo, o sea, absolutamente del todo, no va a decir, no, pues aquí hago un acto de divina voluntad cuando desayuno, pero en la merienda ya me olvidé. Me estoy viendo la televisión a ver si hay algún muerto ahí en Guayaquil de asesinato. Se fue el Señor. Yo no estoy para estar acompañante en tu cena con noticias que parten el alma. No, no, chao. No, tengo que estar totalmente viviendo en cada acto. Por eso el acto preventivo es importante. Consagrarse el día que voy a vivir, que Dios me ha dado, a estar con Él. Esa es mi consagración, para que Él sea el actor y el espectador de mi vida. Lo que haga, Él está viviendo y haciendo, pero permanentemente, como el latir del corazón que está ahí, tac, tac. Ahí sería: te amo, Señor, ven, divina voluntad, a platicar con este amigo, ven, divina voluntad, a hacer este trabajo. Por ejemplo, ayer, qué gusto me dio, yo anoche hacía una oración en mi casa. Señor, te decía, gracias por el día de ayer, estuviste presente en la capilla, era el día de tu misericordia. ¿Cómo estarías contento? Como decía mi esposa, hasta Jesús de la misericordia le vi como nunca, con unos ojos vivos, Renato, me decía, qué hermoso. Y le decía: Señor, gracias por las personas que vinieron a la misa, y gracias por el padre, este sacerdote tan hermoso. Me has hecho revivir, Señor, las misas que yo asistí antiguamente, donde había el respeto, hasta la casulla, Señor, la casulla tan hermosa que le dieron al padre Benito para que solemnice esa misa. No como algunos sacerdotes se ponen casi un poncho para celebrar la misa con adornos de indígenas. No es por despreciar al indígena, sino porque tú te mereces mayor respeto. Gracias, gracias por las personas que ayudaron. Gracias por ese cantante con una voz de cielo y en latín. Y en latín, como cantaban antes en las misas. Gracias. Gracias por los que ayudaron a la misa. Ahí estaba mi nieto vestido de acólito, con incienso, como se hacía antes, con incienso, dando gloria y alabanza a Dios. Gracias por los que colaboraron de una forma silenciosa, pero que alegraron esta capilla, como Martita, esposa de Julio. Ver esas flores, esos arreglos tan hermosos. ¿Cómo estarás contento con Elia y con Julio? Con Julio, porque yo les he dicho a los dos, es el día de ustedes también, porque aquí viven con el Señor de la Misericordia. Y ahí estaba Julito atento, contento. ¿Por qué? Porque sabía que era su fiesta. Y así me pasé agradeciéndole al Señor, porque todo fue un conjunto de gracias. Después la procesión, gracias por mi yerno Ricardo, también esposo de mi hija Alexandra. Él no escatimó esfuerzo. Yo busco las flores, yo busco los pétalos. Y gracias a mi Jovi, a mi Sandy, que se esmeraron para que todas las cosas salgan bien. Entonces, eso digo, el Señor debe haber estado bien contento el día de ayer. Entonces, eso es vivir la divina voluntad del todo, no un rato nomás, sino siempre, siempre, siempre. Ese es el acto preventivo. Entonces, pero si me he olvidado, por las ocupaciones del día, porque así somos de tan distraídos, nos preocupamos después de las cosas temporales y no nos damos cuenta que Jesús, que está en ti, Él va a resolver tus cosas temporales. Y nosotros estamos ahí haciéndole de menos, porque decimos, ¿y ahora qué va a pasar con como estas señoras de ayer? ¿Qué va a pasar con mis hermanos, con mi esposo? No te preocupes, abandónate en Él, está en ti Él. Vive la divina voluntad las 24 horas, y si te has olvidado de hacer el acto actual con Jesús, lo que tenías que hacer con Él, pues haz un examen de conciencia en la noche. Y dicen, y acuérdate, bueno, ¿qué hice este día? Ah, me bendijo el Señor, uy, estuve con Él y me solucionó todos los problemas que tenía. Pero por la tarde ya me olvidé, perdóname Señor, que te haya dejado de lado. Y el Señor te dice en la noche, no te preocupes, yo sé que sinceramente me consagraste el día para estar contigo, pero tus preocupaciones tan humanas que todavía no has crecido, no tomo en cuenta, porque yo estaba reemplazándote, haciendo los actos divinos que te olvidaste. Soy como un sol que disipo las nubes que no dejan pasar a los rayos del sol. Ya, se disipó esas preocupaciones. Y sigues con Él y te acuestas, ya, Señor, gracias, ahora ven a descansar conmigo. Y así debe ser la rutina diaria. Entonces, si vives del todo en la divina voluntad, no pasarás por el purgatorio. ¿Por qué? El purgatorio te va a llevar a purgar. Purgar quiere decir purificar todos tus olvidos. Eso, si son cosas buenas. Pero sobre todo los pecados, le has hecho quedar mal a Jesús que está contigo, le has avergonzado, por eso se ha ido, porque le has ofendido. Entonces, anda, purga al baño, para que ya huelas mejor, no, si no estás oliendo a Satanás. Eso es lo que nos dice aquí. Hija mía, quien hace mi voluntad absolutamente, no puede ir al purgatorio, porque mi voluntad purga el alma del todo, en vida, pero, y habiéndola tenido en vida, está tan celosamente custodiada en mi querer, ¿cómo podré permitir que el fuego del purgatorio la toque? Claro, si estoy con Jesús, ¿cómo puedo irme con Él al purgatorio? Nunca. Repito. Hija mía, quien hace mi voluntad absolutamente, o sea, del todo, no puede ir al purgatorio, porque mi voluntad purga al alma del todo, y habiéndola tenido en vida tan celosamente custodiada en mi querer, ¿cómo podré permitir que el fuego del purgatorio la toque? Hay fuego de purificación, no del infierno, porque ese es fuego de odio, aquí no, es de esperanza, pero tú te cuesta. Porque ya le viste a Jesús cuando fue el encuentro de tu juicio particular. Ya viste la misericordia y el amor infinito que tiene, la dulzura de sus ojos, todo. Y quieres en el purgatorio volverle a ver cuanto antes, sentir su presencia. Además, a lo más le podrá faltar algún adorno, y mi voluntad, antes de develarle la divinidad, la va adornando de todo lo que le falta, y luego me develo. O sea, si hay algunas faltitas, Él te va purificando, te va haciendo caer en cuenta. Si no, díganme ustedes, no es escrupulosidad, sino una realidad. Cuando tú te has salido de la divina voluntad para hacer la tuya, además, si es que es voluntad humana pecaminosa, ¿no te duele? ¿Sí o no? A mí me duele, por eso tengo que buscar un confesor, porque le he ofendido a veces sin tratar de sin darme cuenta, más bien dicho, digo, ¡oh!, lo que dije, Dios mío, perdóname, a confesarme para seguir haciendo actos divinos. Pero él te va purificando, te va purificando, te va purificando. Entonces, cuando lavan ropa sucia, no es a la primera, al menos está percudida. Tienes que estar ahí, friega, friega, friega, para que salga toda la neptalina. Bueno, hermanitos, ¿alguna pregunta? Sí, sí, cuando Dios lo permite, cuando Dios lo permite. Por eso ustedes, cuando estamos meditando esto, estamos abriendo caminos. ¿Han visto cuando en el Ministerio de Obras Públicas dice, vamos a hacer una vía de llevar a San Lorenzo, por ejemplo? ¿No? Yo conocía eso, soy de Ibarra. Era pura montaña, pura montaña. Antes había el ferrocarril, pero después ya se propusieron hacer una carretera, abrir vías, porque en ese ferrocarril, pues, creo que había dos días a la semana. Y una vez me fui a San Lorenzo, cuando era joven. Y qué espectáculo ese ferrocarril, les cuento como anécdota. Y uno va después aprendiendo, ¿no? Las negritas que llevaban sus frutas al mercado, llevaban en la cabeza canastos. Y ahora digo, pero ¿por qué llevaban frutas en las... pudiendo dejar los canastos en el suelo y disfrutar de la naturaleza tan hermosa, de esa parte de Esmeraldas tan bella, tan bella? Y así somos nosotros. Los problemas llevamos en la cabeza y no ponemos en el suelo para abandonarnos en la voluntad de Dios y ver el paisaje de la vida. Y de las cosas que sorprenden, ¿no? Porque yo cuando iba en ese viaje, cuando estaba yo en la ventana, veo una cosa que se mueve. Había sido una boa, pero de unos 8 metros, una inmensa. ¡Hijo, Dios mío! ¿Eh? Bueno, la creación de Dios. Y después se proponen abrir un camino, pero les costó abrir un camino. Ahora hay problemas inclusive con este invierno. Cuando vives la divina voluntad, vas abriendo un camino para llegar al cielo. Y Dios no quiera si no has hecho la voluntad de Dios, como estamos hablando, y te llevas al purgatorio. Esos actos que hiciste en divina voluntad te valen para un camino y decirte, Señor, quiero que me permitas ir a hablar con una persona que me va a ayudar a orar para salir lo más pronto. Porque aquí estoy presa, no puedo hacer nada. Solamente estoy dependiendo de las almas que dejé en la tierra. Pueden ser mis hijos, mis amistades, o un sacerdote. un santo sacerdote que pueda orar por mí para que salga muy pronto del purgatorio. Y entonces sí, permite, como a un San José que le permitió salir

para recibir esa gracia y ese favor. Por lo mismo, si quieres que tu mamita venga a hablar contigo, si es voluntad de Dios, abre caminos para que seas una hija santa, que la recuerdes con cariño y gratitud, y no con la ingratitud que ayer nomás veía de una historia que me partió el alma. Cuando pasa una escena de un marido y una mujer que vivían con una viejita, la mamá del hijo ahí, viejita ya, y la nuera, la esposa. Tienes que sacarle a tu mamá de aquí, de esta casa, porque yo no voy a ser la que le voy a lavar los trapos sucios que ella tiene, o a servirle a tu mamá. Llévale a un asilo. Y el flojonazo del marido, que no hace prevalecer su autoridad, dice: bueno, pues, mamarracho, le llevó a su madre viejita a un asilo de ancianos. Entrando al asilo de ancianos, se encuentra con la superiora y le dice: madre, quiero que le interne a mi hija aquí en este asilo. Muy bien, le dice, muy bien. Le dejó a la viejita. Y oh sorpresa, le reconoce a la viejita y hablan de lo que fue el hijo. Había sido un hijo cuya madre le cuidó. Ese hijo había sido huérfano, pero ella le adoptó como hijo propio, que era una monja de la caridad. Y con su esfuerzo hizo su casita y al hijo le dio lo mejor que pudo. Y cuando se casa, oye esta escena, como les acabo de repetir, lo lleva al asilo, sin reconocer el esfuerzo que hizo su madre a este que fue huérfano y que ahora le dejó un asilo de ancianos. Entonces conversaron una vez que va a visitarle el hijo adoptado. Dice: madrecita, ¿cómo está mi mamá? Dice: muy bien, aquí está, recibí el cariño que tú no le has dado. Y además ella y sus cinco sentidos nos acaba de delegar y autorizar que la casa que hizo para ti deja como herencia a esta comunidad de las hijas de la caridad. Entonces hay que abrir caminos de gratitud, de cariño, de afecto, para que un alma venga y te visite y te diga: ora por mí. Por eso la mayoría de las almas del purgatorio van a los santos, no a cualquier persona, como esta Paulina, que era como Luisa postrada y solamente se pasaba orando para que interceda. Pero si yo no he hecho caminos de santidad de mi vida, no se va a aparecer. Él sabe a quién permite el Padre Dios que interceda para que salgan muy pronto las almas del purgatorio. Y una señal muy, muy decidora es los sueños. Eso sí, te puede hacer soñar. Si tú la has soñado a tu mamita, es porque está en el purgatorio y espera tus oraciones. Que vayas a la misa, que hagas limosnas a los pobres. Y eso le aliviaría ese purgatorio tal vez de años, porque ella no puede hacer nada ya, sino vivir de tu caridad. Y le vas a consolar a Jesús, porque Jesús lo dice a Luisa.

0: Yo quiero oraciones por las almas del purgatorio, porque son, como les he dicho, que hay que orar por el prójimo, y el prójimo para mí son las almas del purgatorio, porque están próximos a mí, pero a veces ni se acuerdan de ellos. Eso es la pura y neta verdad. ¿Cuántos casos? Hijos ingratos que ni se acuerdan. Pero sí, para estar pendientes de las herencias. O amigos, amigos que conocimos su vida a veces desordenada. Yo les cuento así en confianza. Me ha hecho soñar a muchos de mis parientes y amigos. Yo tenía un amigo del alma, llamado Osvaldo. El pobre me contó su vida de joven. Estábamos en la Politécnica, ya de profesionales igual, lo que había vivido, una vida miserable y además una vida desordenada. Claro, en ese entonces pues era amigo de farras conmigo, pero gracias a Dios le he contado que una vez que hicimos la remodelación de mi casita, se acabaron las fiestas y cuando comencé a conocer a Cristo se acabaron los bailes y se resintió este amigo del alma y no volvimos a reunirnos porque ya no había las fiestas y las borracheras. Entonces le soñé una semana entera y me puse a orar por él en divina voluntad. Me uní a todas las almas del purgatorio. Yo adoraba al Padre Dios con Jesús y María y pedía perdón por todas las almas del purgatorio que han cometido pecados y errores y están padeciendo ese purgatorio muy sufrido. Y por los méritos tuyos, amado Jesús, la intercesión de la Virgen María, me permito tomar tu atributo de la misericordia para que pronto salga Osvaldo y todas las almas del purgatorio olvidadas, para que pronto estén en tu gloria. Tú que vives y reinas por los siglos de los siglos. Amén. Eso. Sí, claro, claro. Claro, el signo clavo sin nada. Claro. Sí, sí, claro. Claro, claro. Sí, exactamente. Sí, está contando el hermano de un milagro que se dio con unas monjitas en Estados Unidos cuando tenían que hacer una escalera del piso al coro y no había... Y oraron y vino una persona con sus herramientas y comenzó a trabajar ahí, pero dejó una escalera sin clavos. Era todo una forma de una escalera divina, impresionante. Y cuando ya acabó, le fueron a decir, ¿cuánto es? Se desapareció. No les costó nada.
1: Fueron a pagar.
0: Sí.
1: Sí,
0: sí,
1: sí. La madera es de...
0: Todo es divino. Entonces, sí, así es. Entonces, nosotros también podemos hacer esa escalera con Jesús. Porque nosotros no podemos hacer ninguna escalera. Pero con Él sí, va a ser perfecta cuando vivas la divina voluntad. Y ahí vas a llegar al cielo. Les agradezco bastante, hermanitos, y Dios les pague. Las hojitas recoja, Julito, por favor, porque quedó apenas una meditación. Y son bellísimas las tres. Recoja, les ruego entregar las hojitas para que... Ah, bueno, llévese. Sí, pero las que han subrayado, llévense, pero traigan, porque no, después ya no hay, para la próxima. Porque todo esto es una cosa hermosísima. Te damos gracias, Señor, por esta reunión. Tú que vives y reinas por los siglos de los siglos. Amén. Padre nuestro que estás en el cielo, santificado sea tu nombre. Venga a nosotros tu reino. Hágase tu voluntad en la tierra como en el cielo. Danos hoy nuestro pan de cada día, perdona nuestras ofensas, como también nosotros perdonamos a los que nos ofenden. No nos dejes caer en la tentación, líbranos del mal. Dios te salve María, llena eres de gracia, el Señor es contigo, bendita eres entre todas las mujeres, y bendito es el fruto de tu vientre Jesús. Santa María, Madre de Dios, ruega por nosotros pecadores, ahora y en la hora de nuestra muerte. Amén. Gloria al Padre, al Hijo y al Espíritu Santo. Gloria al Padre, al Hijo y al Espíritu Santo. Gloria al Padre, al Hijo y al Espíritu Santo. Sagrada María, vuestro esclavo soy, con vuestra licencia hacer la voluntad del Padre voy. No permitas, Madre mía, por tu pura inmaculada concepción, que caiga en pecado mortal y muera sin confesión. Vos, como mi buena madre, dame tu santa bendición para pasar este día sin ninguna tentación. En nombre del Padre, del Hijo y del Espíritu Santo. Amén. Dios les pague, que Dios les bendiga. Dios mediante, nos vemos la próxima semana. Vale, esperamos.
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0: Las 11 en punto.
1: Antes de dormir, deja tus cargas en manos de Dios con esta oración. Padre amado, en esta noche me acerco a ti para agradecerte por todo lo que viví hoy, por las bendiciones que vi y por aquellas que pasaron desapercibidas. Te entrego mis preocupaciones, mis miedos y todo lo que no entiendo. Sé que en tus manos estoy seguro. Limpia mi corazón de toda ansiedad y lléname de tu paz. Guarda mi mente de pensamientos que roban la calma y protégeme de todo mal mientras descanso. Bendice a mi familia, a mis amigos y a todos los que amo. Cúbrelos con tu manto de amor esta noche. Señor, dame un sueño reparador y un despertar lleno de esperanza. En tus brazos me entrego, confiado en que mañana será un nuevo día lleno de tu gracia. En el nombre de Jesús. Amén.
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3: Meditaciones de la Divina Voluntad. Volumen 13. La Divina Voluntad y el Reino de Dios. Escrito por Salvador Tomasini. Parte 4. Jesús mismo nos confirma la necesidad de las virtudes para pasar del hacer su voluntad al vivir en su voluntad. En el volumen 36, 30 de julio de 1938. Hija mía, quien vive en mi voluntad viene custodiado en mi estancia divina, posee todos nuestros bienes, la fuerza, la luz están en su poder, en cambio quien hace mi voluntad se forma el camino para llegar a entrar en ella. Ahora, en el camino hay peligros, debe estar expuesto al calor y al frío excesivo. No encontrará el agua para beber, alimentos buenos para nutrirse, un lecho para reposar, se puede decir que será un pobre caminante que no llegará jamás a su habitación. ¿Qué diferencia entre quien vive en mi querer y quien hace mi voluntad? Sin embargo, es necesario formarse el camino, esto es, vivir resignado, hacer mi voluntad en todas las circunstancias de la vida. Para poder llegar a vivir en mi querer, donde encontrará su estancia divina, el centro de su reposo, el exilio cambiado en patria. En las siguientes palabras de Jesús, se confirma que su voluntad es todo, que no tiene necesidad de nada, pero al mismo tiempo se menciona que para llegar a vivir en ella es necesario la práctica de lo anterior, virtudes. Mi voluntad es el lenguaje del cielo, y principia donde las demás ciencias y virtudes terminan. Ella es reina que domina todo y corona a todos, de modo que ante la santidad de mi voluntad todas las demás virtudes empequeñecen y tiemblan. Es por esto por lo que primero quise hacerte de maestro del alfabeto, para disponer tu inteligencia y luego pasar a hacerte de maestro celestial y divino, que solo se ocupa del lenguaje de la patria y de la ciencia más alta que contiene mi voluntad. Si esto era necesario para ti, mucho más para toda la Iglesia, a la cual debía hacer conocer primero las cosas inferiores y luego la más superior de todas, ¿cuál es mi voluntad? Referencia, volumen 16, numeral 30. Noviembre 15, 1923. Luisa, en el volumen 17, 18 de junio de 1925, se pregunta a sí misma acerca de este reino y da su punto de vista acerca de lo que se requiere para llegar a vivir en él. Conviene tenerlo en mente y tratar de reflexionar un poco para entender qué quiso decir.
4: ¿Cómo podrá ser que el hombre de la muerte, como de un solo golpe, a todos los vicios para dar vida a todas las virtudes, como se requiere para vivir en este ambiente de la voluntad suprema? Porque para vivir en ella no hay términos medios, vidas a mitad de virtudes y vicios, sino que es necesario sacrificar todo para convertir todas las cosas en voluntad de Dios. La voluntad humana y las cosas humanas no deben tener más vida, sino que deben existir para cumplir en ellas la voluntad de Dios y para hacer desarrollar su vida en nosotros.
3: La criatura que vive en la divina voluntad cambiará todos sus actos en actos divinos, pero esta voluntad transformará acto por acto. Ejemplo. Paso por paso, mirada por mirada, pensamiento por pensamiento. En el volumen 30, 23 de abril de 1932, Jesús dice lo siguiente: Hija mía, el alma que vive en mi voluntad está en continuo acto de renacer en los actos que hace en ella. Si ama, está en acto continuo de renacer en el amor divino. Y mientras nace, forma la vida del amor en ella, y como vida toma el primado en todo su ser. De modo que su latido, su respiro, el movimiento, la mirada, el paso, la voluntad y todo lo demás, se vuelve amor, y cuantas veces renace, tantas veces más crece el amor. Este amor como vida y en acto de siempre nacer y crecer, tiene la fuerza raptora y que hiere, y mientras nos hiere nos rapta, pero con nuestra misma potencia divina. Y nosotros sintiéndonos heridos, desbordamos amor de nuestras heridas y herimos a nuestra amada criatura, y en cada renacimiento duplicamos nuestro amor por ella. Así si repara, y cuantas veces repara en nuestra voluntad, tantas veces renace en la reparación divina y forma la vida de la reparación en su alma, así que el respiro, el movimiento, la voluntad y todo su ser adquiere la vida de la reparación. Y como no es con un solo acto que nos repara, sino con una vida entera, como vida tiene la potencia que desarma, y desarmándonos convierte los flagelos en gracias. Así de todo lo demás que la criatura puede hacer en nuestra divina voluntad, son vida que adquiere, las cuales son alimentadas por nuestras fuentes divinas. Así que, cada acto que hacemos en la divina voluntad, ésta lo convierte en divino, pero tomando la materia prima de la criatura, lo que ella hace o quiere hacer, es lo que la voluntad transforma. Cuando Jesús dice a Luisa que ella será la destructora de las virtudes en modo humano y la que hará resurgir las virtudes en modo divino, no le está dando virtudes infusas, no le está participando nada nuevo. Simplemente el acto de Luisa se transforma. Si ella ama, la divina voluntad transforma este amor en amor divino, si usa de la bondad, ésta se transforma en la bondad divina, y así de todas las demás virtudes, de lo contrario sería un obligarnos. Sería una virtud no espontánea, sino forzada. Recordemos que Dios no es bondadoso, es la bondad. No es amoroso, es el amor. No es santo, es la santidad, y así de todo lo demás. Él mismo nos dice que su naturaleza es virtud. Nosotros, cuando actuamos tratando de imitar estas cualidades, hablamos de virtud, o sea, participación de una cualidad divina, y quien participa más y quien participa menos, se puede medir. Por eso nuestros actos humanos, aunque sean santos, deben esperar el día de la muerte para ser juzgados y pesados. Esta virtud nos debe servir de base para que se nos dé, como naturaleza, la cualidad divina, ejemplo. Debemos amar, y sobre esta acción, Dios hará resurgir el amor divino como naturaleza, debemos ser misericordiosos, para que resurja en nosotros la misericordia divina como naturaleza, debemos tratar de ser santos, con actos santos humanos. Y así resurgirá sobre esta santidad humana, la santidad divina, etc., pero es forzoso la práctica de dichas virtudes. No intento desanimarlos, por el contrario, trato de poner las bases firmes para llegar a vivir realmente de divina voluntad. Parece complicado, sin serlo, lo único que hace falta es entender que Dios arde en deseos de dar nuevamente este don a la familia humana, y es por eso que facilita todo, aun la entrada a dicho reino, pero lo hace para enseñarnos, para hacer que lo conozcamos, que nos enamoremos de Él, que nos acostumbremos a vivir en Él. Y que lleguemos a no querer vivir de nuestra voluntad. En esta etapa, es facilísimo el entrar, pues se trata de una estratagema de amor para atraparnos, no hay requisitos. Todo es puesto por Él. Pero, siempre hay un pero, al llegar el momento de la prueba, porque también existe una prueba para los hijos de la divina voluntad, y Jesús les reserva la sola prueba de no hacerlos hacer jamás su voluntad, sino solo y siempre la suya. Entonces es cuando la criatura inicia el periodo de sufrimiento, el más atroz, según palabras de nuestra Madre Santísima. Si no tenemos el uso de las virtudes, se corre el inmenso peligro de confundir nuestra voluntad con la voluntad de Dios, y entonces hay una falsificación de santidad, lo que en ocasiones llega a ser causa de vicios, sobre todo la soberbia, lo cual es incompatible con la vida divina. Sin embargo, una vez que el alma entra en posesión de dicho reino, todo cambia, es entonces cuando entra en vigor, en plenitud, la ley de ella, la cual nos servirá de guía, de ley, de luz, de protección, y ya no necesitaremos más de las cosas humanas, solamente vivir sin preocuparnos más por las virtudes, vivir solamente de voluntad divina. Al igual que los bienaventurados, en este estado, las virtudes serían ya un estorbo, corriendo el peligro de cambiar la virtud por Jesús. Dice él, todas las demás santidades no están exentas de pérdida de tiempo y de interés personal, como por ejemplo, un alma que vive en todo a la obediencia, tiene mucha pérdida de tiempo. Aquel hablar y hablar continuado, la distraen de mí, pone la virtud en lugar mío, y si no tiene la oportunidad de tomar todas las órdenes, vive inquieta, alguna otra que sufre tentaciones, oh, cuánta pérdida de tiempo. No se cansa de decir todos sus obstáculos y pone la virtud del sufrimiento en lugar mío, y muchas veces estas santidades se esfuman. Pero la santidad del vivir en mi querer está exenta de interés personal, de pérdida de tiempo, no hay peligro de que me cambien por la virtud, porque el vivir en mi querer soy yo mismo. Volumen 12, numeral 27. Noviembre 27, 1917. Así que lo que es necesario para llegar, nos estorbaría para estar ya en el lugar de destino. Esta es la clave para entender cómo y cuándo se requiere de las virtudes y cuándo ya no son necesarias. Dejo al último el siguiente capítulo, que nos dará la clave de todo lo que hemos tratado de explicar. Debemos estar conscientes que el vivir en el divino querer es un don, que no se da sino a quien está dispuesto, a quien debe amarlo más que la propia vida, y estar dispuesto a sacrificarla para hacer que este don tenga la supremacía sobre todo y sea tenido en cuenta más que la propia vida. Por eso, Jesús dice que primero quiere ver que el alma quiere hacer en verdad su voluntad y nunca la propia, que está pronta a cualquier sacrificio para hacerla divina y que en todo lo que hace pida siempre, aun como préstamo, el don de su querer. Cuando él vea que la criatura nada hace sin el préstamo de su querer, entonces lo da como don, porque con pedirlo y volver a pedirlo ha formado el vacío en su alma donde poner este don celestial. Y con haberse habituado a vivir con el préstamo de este alimento divino, ha perdido el gusto del propio querer. Y por eso, viéndose en posesión del don que ella tanto suspiraba, anhelaba y amaba, vivirá de la vida de aquel don, lo amará y lo tendrá en la estima que merece. Fiat. Salvador Tomasini Fiat.
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0: Las 12 en punto.
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0: A continuación, presentamos Cartas de Luisa Picarreta. Los escritos a que hacemos referencia se encuentran en 36 volúmenes, a los que el mismo Señor los tituló El Reino del Fiat Divino en Medio de las Criaturas, Libro de Cielo.
1: Fiat en la voluntad de Dios. Mi buena hija, en el divino querer, gracias por ocuparos en difundir el libro de la Reina del Cielo y el de la Pasión. Esto no es otra cosa que reclamar a la Madre Celestial y al Rey de los Dolores en medio de las criaturas, para que nos enseñen a vivir siempre más del cielo que de la tierra. Sería para nosotros la fuerza más grande para poder vivir de voluntad divina. Por eso, Jesús y su Madre no acaban de repetir y decir: gracias, gracias, hija mía. En recompensa formaremos nuestro cielo en tu alma. Estaremos siempre contigo. Tu vida y la nuestra se harán una sola. Por lo tanto, lo que os recomiendo es corresponder a un bien tan grande. Permaneced atenta a la voz del dulce Jesús, que habla a nuestro corazón. Él quiere haceros santa, pero quiere tu voluntad en sus manos para hacer de ella un prodigio de santidad. Tres cosas os recomiendo: firmeza en el bien, paz perenne, confianza filial. La confianza os hará vivir como a una pequeña niña en los brazos de su madre y en todas las cosas que necesitéis. De ello pensarán Jesús y su Madre Celestial. Os lo dirán con los hechos. Tú piensa en vivir de la voluntad nuestra y nosotros nos preocuparemos de todo, aún de la salvación de tus hermanos. ¿No experimentáis alegría por ello? Me encomiendo a vuestras oraciones. Vuestra afectísima, la pequeña hija de la divina voluntad.

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0: La una en punto.
1: En este domingo, recemos con el Evangelio según San Mateo, en el nombre del Padre y del Hijo y del Espíritu Santo. Jesús dijo a sus apóstoles: no teman a los hombres. No hay nada oculto que no deba ser revelado y nada secreto que no deba ser conocido. Lo que yo les digo en la oscuridad, repítanlo en pleno día, y lo que escuchen al oído, proclámenlo desde lo alto de las casas. No teman a los que matan el cuerpo, pero no pueden matar el alma. Teman más bien a aquel que puede arrojar el alma y el cuerpo al infierno. ¿Acaso no se vende un par de pájaros por unas monedas? Sin embargo, ni uno solo de ellos cae en tierra sin el consentimiento del Padre que está en el cielo. Ustedes tienen contados todos sus cabellos. No teman entonces, porque valen más que muchos pájaros. Al que me reconozca abiertamente ante los hombres, yo lo reconoceré ante mi Padre que está en el cielo. Pero yo renegaré ante mi Padre que está en el cielo de aquel que reniegue de mí ante los hombres. Palabra del Señor. ¿Quién de nosotros puede animarse a decir que nunca le tuvo miedo a algo en su vida? Que levante la mano el que nunca tuvo miedo en su vida. Todo puede ser, pero imagino en este momento, mientras escuchas, estés donde estés, seas de donde seas, de la ciudad, del campo, en este país o en otro, joven o no tanto, imagino que ninguno de nosotros levantaría la mano si lo piensa seriamente. Por lo menos yo no me animaría. Sin embargo, como dije, todo puede ser. Una vez hice esta pregunta en una misa y, aunque no lo creas, solo una persona levantó la mano. ¿Quién era? Un niño. ¿Sabes quién fue? Sí, nuestro amigo Johnny. Sí, otra vez nuestro amigo, que nos descolocaba y que no se equivocaba generalmente, solo nos descolocaba. Me hizo trastabillar un poco en la homilía porque no sabía para dónde ir. Jamás pensé que alguien iba a levantar la mano y por eso prejuzgué que alguien pudo no haber sentido nunca miedo en su vida. Sin embargo, la respuesta sincera e inocente de este niño me dejó pensando. Le dije: Johnny, ¿estás seguro de que nunca tuviste miedo? Pensalo bien. Y él me contestó: no, padre, nunca. Yo seguía dudando y le dije otra vez: ¿estás seguro de que jamás te pasó algo así? Nunca, me contestó. Era verdad, Johnny no mentía. Johnny nunca había sentido miedo a nada, pero no por temerario, sino por su sencillez, por su inocencia y también creo que por su gran confianza en Dios. Entonces, ya sin saber para dónde dirigirlo, mi día, le dije: Johnny, lo que pasa es que vos sos especial, sos alguien muy especial. ¿Sabes qué me contestó? Sí, la verdad, padre, es que soy especial. Ahí sí nos reímos todos un poco, pero de ternura. La verdad es que hay que ser muy especial para no sentir nunca miedo. Es un regalo que este niño recibió, tan bueno y especial, pero la mayoría de los mortales, vos y yo, de una manera u otra, disfrazado de un modo u otro, de una cosa u otra, tuvimos, tenemos y tendremos miedo siempre en la vida. Son parte de nuestra humanidad y por eso en algo del Evangelio de hoy, claramente Jesús lo dice tres veces: no teman. No teman a los hombres, no teman a los que matan el cuerpo y no pueden matar el alma. No temamos, porque tenemos contados todos nuestros cabellos. No tengamos miedo a tener miedo. No le escapemos al miedo, porque a los miedos hay que enfrentarlos, reconocerlos y, como se dice por ahí, ponerle nombre. Hay que preguntarnos de frente, sin miedo, ¿qué es lo que me da miedo? ¿Por qué me está pasando lo que me está pasando? ¿Qué me pasa? ¿A qué les tenés miedo hoy en tu vida? Pregúntatelo. ¿Qué es lo que te produce miedo y te paraliza el corazón, que no te deja hacer lo que podría hacer? ¿Qué situaciones, personas te generan miedo y no te permiten ser lo que en realidad sos cuando no tenés miedo? ¿Te diste cuenta de que a veces cuando estamos sueltos, sin miedo, somos distintos, vivimos más plenos? Escaparles a los miedos es sumar más miedo, es no resolver los desafíos y los problemas. La verdad que podríamos hablar mil cosas sobre este tema. Sin embargo, la palabra de hoy es bastante direccionada, relacionada a una cuestión muy particular. ¿Tenemos miedo a hablar de Jesús ante los demás? ¿Tenemos miedo a reconocerlo frente a los hombres que, en definitiva, siendo un poco extremistas, lo peor que pueden hacernos es matarnos el cuerpo? Sin embargo, no es ser extremistas, porque hoy en día actualmente hay cristianos que son asesinados por amar a Jesús. Les matan el cuerpo, pero jamás les matan el alma. No podemos olvidarnos por eso de rezar por ellos. Nosotros, ¿a qué tenemos miedo? ¿Le tenemos miedo a Dios? ¿Le tenemos miedo a los hombres? ¿Nos acercamos a Dios con confianza? Podemos andar toda la vida teniendo miedo a los hombres y también teniéndole miedo a Dios. Eso les pasó a Adán y Eva, que cuando Dios apareció por el jardín buscándolos, se escondieron, le tuvieron miedo. Y también nosotros podemos andar por la vida siendo temerarios, no teniéndole miedo ni a los hombres ni a Dios. Sin embargo, Jesús hoy nos enseña a qué hay que tenerle miedo y a qué no. A Dios debemos tenerle un santo temor, aunque parezca extraño, en realidad es un temor especial. Como siempre enseñó la Iglesia, es el don que recibimos por el Espíritu Santo en la confirmación. Y así lo expresa la palabra de Dios: teman más bien a aquel que puede arrojar el alma y el cuerpo al infierno. Quiere decir que hay un santo y un sano temor en esta vida, un temor que nos hace bien, que nos posiciona en el lugar que debe ser, en el ser simples criaturas que reconocen a Dios como su Señor, lo respetan, pero al mismo tiempo confían. Son dos cosas posibles: respetar y confiar. Dios es Dios, nosotros somos sus hijos, criaturas. Dios nos ama y nosotros debemos amarlo para ser felices. Es un santo temor que nos impulsa a amar y a confiar, nos impulsa a no quedarnos y bloquearnos. En cambio, hay un temor que no nos hace bien, es el temor que nos paraliza, que no nos deja amar con libertad, que nos estanca y nos hace mediocres y que a medida que crecemos más trabas nos pone. ¿Es posible que a veces por respetos humanos tengamos miedo a reconocer a Jesús frente a los demás? Sí, es posible. Pero cuidado, porque si no reconocemos a Jesús frente a otros por miedo, dijo él que no nos reconocerá frente al Padre. ¿Qué preferimos, amar y dejar los miedos de lado o pensar solo en nosotros y perdernos de lo mejor? Por mi parte, me gustaría poder vivir como un niño, como Johnny, que es especial y nunca tuvo miedo a nada. Que tengamos un buen domingo y que la bendición de Dios, que es Padre misericordioso, Hijo y Espíritu Santo, descienda sobre nuestros corazones.

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0: Décima octava hora. Preparación antes de la meditación. Oh Señor mío Jesucristo, postrada ante tu divina presencia, suplico a tu amorosísimo corazón que quieras admitirme a la dolorosa meditación de las 24 horas en las que por nuestro amor quisiste padecer, tanto en tu cuerpo adorable como en tu alma santísima, hasta la muerte de cruz. Ah, dame tu ayuda, gracia, amor, profunda compasión y entendimiento de tus padecimientos mientras medito esta hora. Y por las que no puedo meditar, te ofrezco la voluntad que tengo de meditarlas, y quiero en mi intención meditarlas durante todas las horas en que estoy obligada a dedicarme a mis deberes o a dormir. Acepta, oh misericordioso Señor, mi amorosa intención, y haz que sea de provecho para mí y para muchos, como si en efecto hiciera santamente todo lo que deseo practicar. Gracias te doy, oh mi Jesús, por llamarme a la unión contigo por medio de la oración. Y para agradecerte mejor, tomo tus pensamientos, tu lengua, tu corazón, y con estos quiero orar, fundiéndome toda en tu voluntad y en tu amor, y extendiendo mis brazos para abrazarte y apoyando mi cabeza en tu corazón, empiezo. De las 10 a las 11 de la mañana, décima octava hora, Jesús abraza la cruz.
1: Jesús mío, amor insaciable, veo que no te das tregua. Siento tus delirios de amor y tus dolores. El corazón te late con fuerza y en cada latido siento explosiones, torturas, violencias de amor. Y tú, no pudiendo contener el fuego que te devora, te afanas, gimes, suspiras, y oigo que en cada gemido dices:
2: cruz.
1: Y cada gota de tu sangre repite:
2: cruz.
1: Y todas tus penas en las cuales nadas, como en un mar interminable, repiten entre ellas:
2: cruz.
1: Y tú exclamas:
2: oh cruz amada y suspirada, tú sola salvarás a mis hijos. En ti concentro yo todo mi amor.
1: Entretanto, tus enemigos te hacen nuevamente entrar en el pretorio y te quitan la púrpura y quieren ponerte de nuevo tus vestidos. Pero ¡ay, cuánto dolor! Más dulce me sería morir que verte sufrir tanto. La vestidura se atora en la corona y no pueden sacártela por arriba, así que con crueldad jamás vista te arrancan todo junto, la púrpura y la corona. A tan cruel tirón se rompen muchas espinas y quedan clavadas en tu cabeza. La sangre te llueve a chorros y es tan intenso el dolor que gimes, pero tus enemigos, no teniendo en cuenta tus torturas, te ponen tus vestiduras y de nuevo vuelven a ponerte la corona, y oprimiéndola fuertemente a tu cabeza, hacen que las espinas te hieran en los ojos, en las orejas, de manera que no hay parte en tu santísima cabeza en que no sientas las punzadas de ellas. Y tan intenso es el dolor bajo esas manos crueles que vacilas. Te estremeces de los pies a la cabeza y entre atroces espasmos estás a punto de morir, pero con tus ojos apagados y llenos de sangre, penosamente me miras para pedirme ayuda en medio de tanto dolor. Jesús mío, Rey de los dolores, déjame que te sostenga y te estreche a mi corazón. Quisiera tomar el fuego que te devora para hacer cenizas a tus enemigos y ponerte a salvo, pero tú no quieres, porque las ansias de la cruz se hacen aún más ardientes y quieres inmolarte ya sobre ella, aún para bien de tus mismos enemigos. Pero mientras te estrecho a mi corazón, tú, estrechándome al tuyo, me dices:
2: hija mía, hazme desahogar en amor y repara conmigo por aquellos que haciendo el bien me deshonran. Estos judíos me visten con mis ropas para desacreditarme aún más ante el pueblo, tratándolo de convencer de que yo soy un malhechor. En apariencia, el acto de vestirme era bueno, pero en sí mismo era malvado. ¡Ah! ¿Cuántos hacen obras buenas, administran sacramentos o los frecuentan, pero lo hacen con fines humanos e incluso perversos? Y como el bien, mal hecho, conduce a la dureza, yo quiero, por segunda vez, ser coronado y con dolores más atroces que en la primera, para romper esta dureza y así atraer con mis espinas a las criaturas a mí. Ah, hija mía, esta segunda coronación es para mí aún más dolorosa. La cabeza me la siento nadando entre espinas, y en cada movimiento que hago y en cada golpe que me dan, otras tantas muertes crueles sufro. Y así reparo por la malicia de las ofensas, reparo por aquellos que, en cualquier estado de ánimo en que estén, en lugar de ocuparse de la propia santificación, se disipan y rechazan mi gracia, y vuelven a procurarme espinas aún más punzantes, y yo me veo obligado a gemir, a llorar con lágrimas de sangre y a suspirar por su salvación. ¡Ah! Yo hago de todo por amar a las criaturas, y ellas hacen de todo por ofenderme. Al menos tú no me dejes solo en mis penas y en mis reparaciones.
1: Destrozado, bien mío, contigo reparo, contigo sufro, mas veo que tus enemigos te precipitan por la escalinata. El populacho con ansia y furor te espera. Ya te hacen encontrar preparada la cruz que con tantos suspiros ansías, con amor la miras y con paso decidido te acercas a abrazarla. Pero antes la besas y corriéndote un estremecimiento de alegría por tu santísima humanidad, con sumo contento tuyo vuelves a mirarla como midiendo su longitud y su anchura. En ella estableces la porción para todas y cada una de las criaturas, y las dotas suficientemente para vincularlas a la divinidad con un vínculo nupcial y hacerlas herederas del reino de los cielos. Y luego, no pudiendo contener el amor con que las amas, vuelves a besar la cruz y le dices:
2: cruz adorada, por fin te abrazo. Tú eres el suspiro de mi corazón, el martirio de mi amor. Pero tú, oh cruz, tardaste hasta ahora, en tanto que mis pasos siempre se dirigían hacia ti. Cruz santa, tú eras la meta de mis deseos, la finalidad de mi existencia acá abajo. En ti concentro todo mi ser, en ti pongo a todos mis hijos. Tú serás su vida y su luz, su defensa, su protección, su fuerza. Tú los sostendrás en todo y me los conducirás gloriosos al cielo. Oh cruz, cátedra de sabiduría, solo tú enseñarás la verdadera santidad. Solo tú formarás los héroes, los atletas, los mártires, los santos. Cruz hermosa, tú eres mi trono. y teniendo yo que abandonar la tierra, quedarás tú en mi lugar. A ti te entrego en dote a todas las almas. Custódiamelas, sálvamelas, te las confío.
1: Y diciendo esto, ansioso te la haces poner sobre tus hombros. Ah, Jesús mío, la cruz para tu amor es demasiado ligera, pero el peso de la cruz se une al de nuestros enormes e inmensos pecados, tan enormes e inmensos como es la extensión de los cielos. Y tú, triturado, bien mío, te sientes aplastar bajo el peso de tantos pecados. Tu alma se horroriza ante su vista y sientes la pena propia de cada pecado. Tu santidad queda conmocionada ante tanta fealdad. Y por esto, sosteniendo la cruz sobre tus hombros, vacilas, jadeas, y de tu humanidad santísima brota un sudor mortal. Ay, amor mío, no tengo ánimo de dejarte solo. Quiero dividir contigo el peso de la cruz, y para aliviarte del peso de los pecados, me estrecho a tus pies. Y en nombre de todas y de cada una de las criaturas, quiero darte amor por la que no te ama, alabanzas por la que te desprecia, y bendiciones, gratitud y obediencia por todas. Declaro que por cualquier ofensa que recibas, quiero ofrecerte todo mi ser en reparación y hacer el acto opuesto a las ofensas que las criaturas te hagan y consolarte con mis besos y con mis continuos actos de amor. Pero veo que soy demasiado miserable, por lo que tengo necesidad de ti para poder darte reparación de verdad. Por eso me uno a tu santísima humanidad y junto contigo uno mis pensamientos a los tuyos para reparar los pensamientos malos míos y los de todos. Uno mis ojos a los tuyos para reparar por las malas miradas. Uno mi boca a la tuya para reparar por las blasfemias y por las malas conversaciones. Uno mi corazón al tuyo para reparar por las inclinaciones, por los deseos y por los afectos malos. En una palabra, quiero reparar por todo lo que repara tu santísima humanidad, uniéndome a la inmensidad de tu amor por todos y al bien inmenso que haces a todos. Pero no me contento aún. Quiero unirme a tu divinidad para perder mi nada en ella y así poderte dar todo. Camino al Calvario. Pacientísimo Jesús mío, veo que das los primeros pasos bajo el enorme peso de la cruz, y uno mis pasos a los tuyos, y cuando tú, débil, desangrado y agobiado, vayas a caer, a tu lado estaré yo para sostenerte, y pondré mis hombros bajo la cruz, para compartir contigo el peso. No me desdeñes, sino acéptame como tu fiel compañera. Oh Jesús, me miras y veo que reparas por aquellos que no llevan con resignación su propia cruz, sino que reniegan, se irritan, se suicidan o cometen homicidios, y tú impetras para todos resignación y amor a la propia cruz. Pero es tanto tu dolor que te sientes aplastar bajo el peso de la cruz. Son los primeros pasos apenas que das y ya caes bajo ella. Y al caer, te golpeas en las piedras. Las espinas se clavan más profundamente aún en tu cabeza y todas tus heridas se abren y sangran nuevamente. Y no teniendo fuerzas para levantarte, tus enemigos irritados, a puntapiés y empellones, tratan de ponerte en pie. Amor mío caído, déjame que te ayude a ponerte de pie, que te bese, que te limpie la sangre y que contigo repare por quienes pecan por ignorancia, por fragilidad y por debilidad. Y te ruego que des ayuda a todas estas almas. Vida mía, Jesús, tus enemigos, haciéndote sufrir dolores inauditos, han logrado ponerte de pie. Y mientras caminas vacilante, oigo tus respiros afanosos, tu corazón late con más fuerza y y nuevas penas te lo traspasan acerbamente, y sacudes la cabeza para quitar de tus ojos la sangre que los llenan, y miras con ansiedad. Ah, Jesús mío, comprendo todo. Es tu mamá, que como gimiente paloma va en tu búsqueda y quiere decirte una palabra y recibir una última mirada tuya. Y tú sientes sus penas, sientes en tu corazón el suyo lacerado y enternecido y herido por vuestro común amor. La descubres, abriéndose paso entre la gente, pues quiere a toda costa verte, abrazarte y darte su último adiós. Pero tú quedas aún más traspasado al ver su palidez mortal y todas tus penas reproducidas en ella por la fuerza del amor. Y si ella continúa viviendo, es solo por un milagro de tu omnipotencia. Ya diriges tus pasos al encuentro de los suyos, pero difícilmente podéis apenas cruzaros una mirada. Oh, dolor del corazón de ambos. Los soldados han caído en la cuenta y a empellones impiden que la madre y el hijo os deis un último adiós. Y es tan grande el dolor y la angustia de los dos que tu mamá queda petrificada por el dolor y está a punto de desfallecer. Pero el fiel Juan y las piadosas mujeres la sostienen mientras tú caes nuevamente bajo la cruz. Entonces tu mamá, dolorosa, lo que no hace con el cuerpo porque se ve imposibilitada, lo hace con el alma. Entra en ti, hace suyo el querer del Eterno y asociándose en todas tus penas, te hace el oficio de mamá, te besa, te repara, te cura y en todas tus llagas derrama el bálsamo de su materno y doloroso amor. Penante Jesús mío, yo también me uno con la traspasada madre, hago mías todas tus penas, y en cada gota de tu sangre, en cada una de tus llagas, quiero hacerte de madre, y junto con ella y contigo, reparo por todos los encuentros peligrosos y por quienes se exponen a las ocasiones de pecado, y que forzados a exponerse por necesidad, quedan atrapados por el pecado. Y tú, entre tanto, gimes caído bajo la cruz. Los soldados temen que mueras bajo el peso de tantos tormentos y por haber perdido tanta sangre, y es por esto por lo que a fuerza de latigazos y puntapiés tratan de ponerte en pie, y así reparas las repetidas caídas en el pecado, los pecados graves cometidos por toda clase de personas, y ruegas por los pecadores obstinados, llorando con lágrimas de sangre por su conversión. Quebrantado amor mío, mientras te sigo en las reparaciones, veo que no eres ya capaz de sostenerte bajo el peso enorme de la cruz. Vacilas, y a los continuos golpes que recibes, las espinas penetran cada vez más en tu santísima cabeza, y la cruz, por su gran peso, se hunde en tu hombro, formando en él una llaga tan profunda que te descubre los huesos. A cada paso me parece que te mueres, y por todo esto te ves imposibilitado para seguir adelante. Pero tu amor, que lo puede y lo vence todo, te da nuevas fuerzas, y al sentir que la cruz se hunde en tu hombro, reparas por los pecados ocultos, que no siendo reparados, acrecientan la crudeza de tus dolores. Jesús mío, déjame que ponga mi hombro bajo la cruz para aliviarte y que repare contigo por todos los pecados ocultos. Entonces tus enemigos, por temor de que mueras bajo la cruz, obligan al cirineo a ayudarte a llevar la cruz, y él te ayuda, pero de mala gana y vociferando, no por amor, sino por fuerza. Y ante esto, en tu corazón resuenan como un inmenso eco todos los lamentos de quienes sufren, las faltas de resignación, las rebeliones, los enojos y los desprecios en el sufrir, pero quedas aún más dolorido al ver que las almas consagradas a ti, a quienes llamas por compañeras y ayudas en tu dolor, te huyen. Y si tú con el dolor las estrechas a ti, se liberan de tus brazos para ir en busca de placeres y te dejan a ti solo en el sufrir. Jesús mío, mientras reparo contigo, te ruego que me estreches entre tus brazos y tan fuerte que no haya ninguna pena que tú sufras en la que yo no tome parte para transformarme en ellas y para compensarte por el abandono de todas las criaturas. Quebrantado, Jesús mío, a duras penas y todo encorvado caminas, pero veo que te detienes y tratas de mirar. Corazón mío, ¿qué pasa? ¿Qué quieres? Ah, es la Verónica que sin temor a nada valientemente te enjuga con un paño el rostro, cubierto todo de sangre, y tú se lo dejas estampado en señal de gratitud. Generoso Jesús mío, también yo quiero enjugarte, pero no con un paño, sino que quiero presentar todo mi ser para aliviarte. Quiero entrar en tu interior y darte, oh Jesús mío, latidos por latidos, respiros por respiros, afectos por afectos, deseos por deseos. Quiero arrojarme en tu santísima inteligencia, y haciendo correr todos esos latidos, respiros, afectos y deseos en la inmensidad de tu voluntad, quiero multiplicarlos infinitamente. Quiero, oh Jesús mío, formar olas de latidos para hacer que ningún latido malo repercute en tu corazón y así poderte aliviar todas tus amarguras íntimas. Quiero formar olas de afectos y de deseos para alejar todos los afectos y deseos malos que pudieran entristecer en lo más mínimo a tu corazón, y deseo asimismo formar oleadas de respiros y de pensamientos que pongan en fuga cualquier respiro y pensamiento que pudiese desagradarte en lo más mínimo. Estaré bien atenta, oh Jesús, para que nada más te aflija y añada otras amarguras a tus penas internas. Oh Jesús mío, haz que todo mi interior nade en la inmensidad del tuyo, así podré encontrar amor suficiente y voluntad capaz de hacer que no entre en tu interior un amor malo ni una voluntad que pudiera desagradarte. Entretanto, tus enemigos, viendo mal este acto de la Verónica, te empujan, te azotan y te hacen proseguir el camino. Otros pocos pasos y de nuevo te detienes, pero a tu amor, bajo el peso de tantas penas, no se detiene. Y viendo a las piadosas mujeres que lloran por tus penas, te olvidas de ti mismo y las consuelas diciéndoles:
2: Hijas, no lloréis mis penas, sino por vuestros pecados y los de vuestros hijos.
1: ¡Qué enseñanza sublime! ¡Qué dulce es tu palabra! Oh Jesús, contigo reparo por las faltas de caridad y te pido la gracia de olvidarme de mí misma para que no me acuerde sino solo de ti. Pero tus enemigos, al oírte hablar, se llenan de furor, tiran de ti con las cuerdas y te empujan con tanta rabia que te hacen caer y cayendo te golpeas en las piedras. El peso de la cruz te oprime, te tortura y te sientes morir. Déjame que te sostenga y que con mis manos alivie tu santísimo rostro. Veo que te tocas la tierra y te ahogas en tu misma sangre. Pero tus enemigos te quieren poner de pie. Tiran de ti con las cuerdas, te levantan por los cabellos, te dan empellones y puntapiés. Pero todo es en vano. Te mueres, Jesús mío. ¡Qué pena! El corazón se me rompe por el dolor y casi arrastrándote te llevan al monte Calvario. Y mientras te arrastran, siento que reparas por todas las ofensas de las almas consagradas a ti que te dan tanto peso que tú, Por más que te esfuerzas por levantarte, te resulta imposible. Y así, arrastrado y pisoteado, llegas al Calvario, dejando por donde pasas rojas huellas de tu sangre preciosa. Jesús es despojado de sus vestiduras. Y aquí en el Calvario te esperan nuevos dolores. Te desnudan de nuevo y te arrancan vestidura y corona de espinas. ¡Ah! Gimes al sentir que de tu cabeza te arrancan las espinas y arrancándote tus ropas, te arrancan también tus pocas carnes laceradas que aún te quedan y que están adheridas a ellas. Las llagas se abren de nuevo. La sangre corre a ríos hasta el suelo y es tan grande el dolor que caes casi muerto y nadie se mueve a compasión por ti, bien mío. Al contrario, con bestial furor te ponen de nuevo la corona de espinas, te la clavan a golpes y son tan insoportables los dolores por las laceraciones y al arrancarte los cabellos amasados en la sangre ya coagulada que solo los ángeles podrían decir lo que sufres. Mientras horrorizados retiran sus angélicas miradas y lloran. Desnudado Jesús mío, déjame que te estreche mi corazón para calentarte, porque veo que tiemblas y que un gélido sudor de muerte invade tu santísima humanidad. Cuánto quisiera darte mi vida y mi sangre para sustituir a la tuya, la que has perdido para darme vida. Y Jesús, mientras, mirándome con sus lánguidos y agonizantes ojos, parece decirme:
2: Hija mía, cuánto me cuestan las almas. Aquí es el lugar donde las espero a todas para salvarlas, donde quiero reparar los pecados de aquellos que llegan a degradarse por debajo de las bestias y que se obstinan tanto en ofenderme que llegan a no saber vivir sin cometer pecado. Su razón queda ciega y pecan frenéticamente, y por eso me coronan de espinas por tercera vez. Y siendo desnudado, reparo por quienes llevan vestidos de lujo e indecentes, por los pecados contra la modestia y el pudor, y por los que están tan atados a las riquezas, a los honores y a los placeres, que de todo eso hacen un Dios para sus corazones. Ah, sí, cada una de estas ofensas es una muerte que siento, y si no muero, es solo porque el querer de mi Padre Eterno no ha decretado aún el momento de mi muerte.
1: Desnudado, bien mío, mientras reparo contigo, te suplico me despojes de todo con tus santísimas manos y no permitas que ningún afecto malo entre en mi corazón. Vigílamelo, rodéamelo con tus penas y llénamelo con tu amor. Haz que mi vida no sea sino la repetición de tu vida y confirma mi despojamiento con tu bendición. Bendíceme de corazón y dame la fuerza de asistir a tu dolorosa crucifixión para quedar crucificada yo también contigo.
0: Ofrecimiento después de cada hora. Amable Jesús mío, tú me has llamado en esta hora de tu pasión a hacerte compañía. Y yo he venido. Me parecía sentirte angustiado y doliente que orabas, que reparabas y sufrías, y que con las palabras más elocuentes y conmovedoras suplicabas la salvación de las almas. He tratado de seguirte en todo, y ahora, teniendo que dejarte por mis habituales obligaciones, siento el deber de decirte: gracias, y te bendigo. Sí, oh Jesús, Gracias, te repito mil y mil veces, y te bendigo por todo lo que has hecho y padecido por mí y por todos. Gracias y te bendigo por cada gota de sangre que has derramado, por cada respiro, por cada latido, por cada paso, palabra y mirada, por cada amargura y ofensa que has soportado. En todo, oh Jesús mío, quiero besarte con un gracias y un te bendigo. Ah, Jesús, haz que todo mi ser te envíe un flujo continuo de gratitud y de bendiciones, de manera que atraiga sobre mí y sobre todos el flujo continuo de tus bendiciones y de tus gracias. Ah, Jesús, estréchame a tu corazón y con tus manos santísimas séllame todas las partículas de mi ser con un te bendigo tuyo, para hacer que no pueda salir de mí otra cosa sino un himno de amor continuo hacia ti. Dulce amor mío, debiendo atender a mis ocupaciones, me quedo en tu corazón. Temo salir de él, pero tú me mantendrás en él, ¿no es cierto? Nuestros latidos se tocarán sin cesar, de manera que me darás vida, amor y estrecha e inseparable unión contigo. Ah, te ruego, dulce Jesús mío, si ves que alguna vez estoy por dejarte, que tus latidos se sientan más fuertemente en los míos, que tus manos me estrechen más fuertemente a tu corazón, que tus ojos me miren y me lancen saetas de fuego, para que, sintiéndote, me deje atraer a la mayor unión contigo. Oh Jesús mío, mantente en guardia para que no me aleje de ti. Ah, bésame, abrázame, bendíceme y haz junto conmigo lo que debo ahora hacer.
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0: Las 3 en punto.
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2: Ven Espíritu Santo, llena los corazones de tus fieles y enciende en nosotros el fuego de tu amor. Señor, envía tu Espíritu Santo y renovarás la faz de la tierra. Augusta, Reina de los cielos, Maestra de los ángeles, vos que habéis recibido de Dios el poder y la misión de aplastar la cabeza de Satanás, humildemente os pedimos envíes las legiones celestiales para que bajo vuestras órdenes persigan a los demonios y yacen el abismo y que venga tu gracia, Señor. Hoy vamos a suplicar que el Espíritu Santo se derrame sobre cada uno de tus hijos, que el demonio huya de este lugar para que solamente quede la gracia santificante tuya y que el divino querer vaya sanando los corazones, dándonos todas las inspiraciones que necesitamos para hacer tu voluntad. Tú que vives y reinas por los siglos de los siglos, amén. Tenga la bondad de tomar asiento. Para las personas nuevas que han venido esta tarde, les reiteramos que este librito es un tesoro que nos llegó prácticamente del cielo para nosotros. Esto me recomendó un padre belga, padre Antonio Lotex, que ya murió, y lo trajimos y lo tradujimos, y ha sido un tesoro. Ha cambiado muchas almas en el mundo. En este libro Jesús le habla a una artista. Artista no así pecadora de esas, no. Un artista del teatro bueno. Llamaba mucho a Jesús. Y viendo esa entrega y ese amor, se valió de este instrumento para dar un mensaje al mundo. Porque le dijo, muchos hijos e hijas mías sufren demasiado porque no ha llegado el conocimiento para que sean libres y tengan la esperanza de un mundo mejor. Entonces yo te voy a revelar, según tus preguntas que me hagas, yo te voy a manifestar a ti, pero también vale para todas aquellas personas que están sufriendo o tienen algún problema que resolver, lo que sea. En fe hay que creer. Yo le he permitido decirle a esta hermanita que viene algún tiempo atrás, no le habíamos visto ni en la iglesia, decía, ¿qué será de esta almita tan especial? Una vez me habló de sus problemas y eran realmente muy dolorosos. Pero hoy le va a hablar Jesús a esta hermanita y a ustedes. Entonces, abran la página 306. La hermanita abrió al azar 306. Y vamos a meditar en el número 1097. La fecha, como ustedes pueden ver, es del 17 de abril de 1941, ya más de 80 años. Mientras ella hacía las 40 horas en la capilla de la Orden Tercera, me dijo. O sea que este hermanito, una vez que se convirtió, iba a hacer horas santas. Y ahí le habla a Jesús y nos habla a nosotros. Vine para salvaros a todos. No desdeñes a nadie. ¿Qué enseñas? No desdeñes a nadie, ni a tu enemigo. porque somos tan humanos que si alguien nos ha hecho daño, mantenemos un resentimiento a muerte, y eso nos afecta la salud del alma y del cuerpo, porque como somos cuerpo, alma y espíritu, en el alma están las tres potencias: memoria, entendimiento y voluntad. Entonces, cuando alguien me insulta, cuando alguien me hace daño, la voluntad que está en mi alma reacciona y dice: ¿por qué me hizo esto? Me voy a vengar, me voy a resentir, no le voy a perdonar, ¿no? Aquí nos dice: no desdeñes a nadie. Piensa en tus faltas más que en las de los demás. Hay que hacer un examen de conciencia. A ver, nosotros somos capaces de juzgar a los demás por el mal que han hecho, porque aparentemente están erráticos, equivocados, qué sé yo, y juzgamos por lo que vemos. Por eso Jesús le dice a Luisa Picarreta, esta mística italiana: el ver, el pensar y el juzgar es la misma cosa. Vemos a veces aparentemente, ya estamos juzgando y no sabemos la realidad. Como el caso del Evangelio de la adúltera. ¿Se acuerdan cuando le encontraron en adulterio flagrante y los fariseos y los doctores de la ley le querían apedrear y matarle? Porque la ley, así era la ley de Moisés: al que adultera, digna de muerte. Cuando ahí ya lo iban a apedrear, se acerca y les dice a los fariseos: el que esté libre de culpa, tire la primera piedra. Y nadie se atrevió porque todos eran pecadores, todos eran pecadores. Entonces aquí, así a nosotros nos puede decir Jesús: no tires la primera piedra porque estás juzgando mal a esta persona. No, primero voy a hablar con ella también, a decirle: ¿dónde están los que te acusaban? Se han ido, Señor. Nadie te ha condenado, ni yo tampoco te condeno. Esa es la actitud que tenemos que tener: no condenar a nadie. Yo tampoco te condeno, vete en paz, pero no vuelvas a pecar. Ese es: no vuelvas a pecar. Hoy mismo que estamos por la elección del Papa, ya hay mucha basura en internet, una serie de comentarios negativos inclusive. No, lo que tenemos es que orar y no juzgar, ni este ni este, sino el Espíritu Santo, hoy que estamos llegando a Pentecostés, será el que elija según la voluntad de Dios. No desdeñes a nadie. Piensa en tus faltas más que en las de los demás. Ve mi caridad. Yo que soy el inocente, el puro. La caridad. La caridad, sobre todo, la misericordia. Acabamos de pasar la fiesta de la misericordia. ¿Por qué me enamoré de esa devoción y le puse a la fundación el nombre Jesús de la Misericordia? Porque era un atributo que no se había dado mucha importancia, porque en el Antiguo Testamento era ojo por ojo, diente por diente. Lo que me haces, tengo que hacer lo mismo, ¿no? Aquí viene este atributo, ya con el Nuevo Testamento, cuando Jesús se aparece a Sor Faustina Kowalska, como lo podemos, bueno, aquí está la imagen. Así lo vio Sor Faustina, que del corazón salían rayos rojos y blancos. En rojo, su sangre preciosa que purifica nuestros males, el blanco, el agua pura que adquieres en el bautismo, para que pueda ser también un alma limpia y pura. Pon en la imagen que vas a hacer, dibujar a un artista, una palabra que diga a los pies míos: Jesús, yo confío en ti. Por eso el demonio tenía rabia que se conozca esta misericordia, porque él quería seguir reinando en el mundo. El ojo por ojo, diente por diente, mal con mal. No, Jesús, todo lo contrario. Al que te hizo daño, bendícele. Ora por el que te ha perjudicado. Pero no te quedes con ese rencor, porque vas a sufrir las consecuencias de ese rencor. Confía en mí. Pero para esto, para poder perdonar y ser misericordioso, hemos aprendido con Luisa Picarreta cuando Jesús le dicta: no van a poder ustedes por su cuenta perdonar a alguien que les ha ofendido, a alguien que les ha hecho daño. No, solamente cuando vivan unidos a mí, solamente con mi potencia, solamente con Él puedes tú perdonar, ser capaz de perdonar. Es el Jesús que va a perdonar en ti. Y a ti te voy a dar mucha paz. Más bien, consuélame, porque el daño no es hecho a ti cuando te han perjudicado, sino a mí. Yo soy el ofendido. Pero consuélame, y entonces yo contigo perdonaré a la persona que te hizo daño, para que cambie esa persona y no siga haciendo daño. Y a ti te recompensaré con la paz y una gracia muy especial, porque serás imagen y semejanza mía. Serás mansa y humilde de corazón, que has sabido perdonar como yo he perdonado en la cruz al que me crucificaba. Dice: aún en el mero pensamiento toma siempre el último lugar. Otra enseñanza. Aún en el mero pensamiento toma siempre el último lugar. Es evangelio purito esto. Cuando seáis invitados a un banquete, a una fiesta, a lo que sea, ocupa el último lugar. No como los fariseos, que siempre hacían alarde de ir a esos banquetes bien vestidos y prevaleciendo la apariencia de que son bonitos y ocupando los primeros lugares. No, no, el último lugar. ¿Por qué? Porque mismo dice: puede ser que haya otro más importante que tú, y qué vergüenza que si estás ocupando el primer lugar te digan: aléjate, ándate a ocupar otro puesto que no te pertenece este. En cambio, cuando estás en el último lugar, ven a ocupar este puesto. Y así va a ser nuestra vida. En la vida temporal que vivimos, 70, 80, 60, 50, lo que sea, el último lugar con la humildad. Por eso dice: venid benditos de mi Padre, porque hiciste mi voluntad al ver al pobre, al necesitado. Y los últimos serán los primeros, los últimos. Hoy estamos viendo con la doctrina de la Divina Voluntad que este nuevo evangelio de la Divina Voluntad como vida ha sido para estos últimos tiempos, para la gente que todavía no ha conocido este privilegio tan grande, y que si tú humildemente vives las 24 horas con Jesús, unido a Él en todos tus actos, cuando mueras irás a ocupar el primer puesto. Esa es la promesa que nos hace Jesús. Pero para eso tienes que vivir el divino querer en cada acto de tu vida. Cuando tengas que amar a Dios, ámalo con el mismo amor de Jesús. Cuando tengas que perdonar al prójimo, perdónale con el mismo perdón de Jesús. Porque ese perdón no va a ser solamente para tu enemigo, porque hay muchos hijos de Dios que hacen mal en, no solamente en esta generación, sino en las generaciones pasadas, y las presentes y las que vendrán. ¿Cuánto mal han hecho generaciones pasadas? ¿Y cuántos estarán en el infierno y otros purgando en el purgatorio para que se purifiquen de tanto mal que han hecho? Pero ahora tú, con esta oportunidad de que alguien te hizo daño, vas con Jesús a perdonar, no solamente al que te hizo daño, sino a todos los que han hecho daño en el mundo. Porque no solamente tú, el alma víctima que ha sufrido un desengaño en tu vida. No, hay muchos, miles de gente que sufre las consecuencias del mal. Entonces, es la oportunidad de vivir la divina voluntad. Y con estas enseñanzas de este librito, aprendemos mucho para nuestras vidas. Alábame por las gracias que recibió mi madre, y pídele a ella que me agradezca las que sin cesar te concedo. Alábame por las gracias que recibió mi madre, y pídele a ella que me agradezca las que sin cesar te concedo. A veces no somos conscientes de las gracias que tenemos. La vida, la salud, la familia. ¿Cuántas tragedias la Virgen nos ha librado? Nos ha librado. Pero a veces no nos damos cuenta de eso. Les cuento como una anécdota. Mi esposa, cuando estábamos en México, ella tenía un problema de un herpes que le salió. Una cosa horrible, no podía ni comer la pobrecita. Y nosotros en tierra extranjera, ¿qué hacíamos? Vamos donde hicimos una llamada telefónica a Quito, al doctor de mi esposa. Y le llamamos, le dijimos, usted tiene la historial de mi esposa, está con un herpes terrible, ¿qué podemos hacer? Entonces me dice, yo le mando este rato la receta. Y nos manda, vamos con la receta a una botica en México. Y él, señor que atendía la botica, ve, ¿qué es lo que tiene, señor? Este remedio le están dando, es fuertísimo, yo no le voy a dar, porque tengo mucha responsabilidad de darle esta medicina. Pero previamente ya habíamos estado en la Villa de Guadalupe, la Virgen de Guadalupe, ahí, pidiendo gracias y bendiciones, porque la Virgen es la llena de gracia. Por ahí pasan todas las gracias de Jesús para nosotros. Es la depositaria de todas las gracias de ella. Pobres los hermanos separados que no acuden a ella, porque dicen que solamente Jesús. Sí, Jesús es el que hace todo, pero Jesús tiene ese privilegio de participar a través de su madre para que lleguen las gracias a nosotros. Es como cuando nosotros hacemos, qué sé yo, con un saludo. A ver, mijita, saluda a tu esposo. Tú vas a ser la portadora del saludo a tu marido. Dale un abrazo de mi parte. Ella, gracias, me dice Faustito, por ese abrazo que me han dado con mi esposo. Pues así, es un gozo, porque yo no puedo, pero mi madre sí puede alcanzar las gracias depositadas en ella. Como ya fuimos a la Virgen de Guadalupe, seguro que mi esposa le estaba pidiendo por su salud, porque estaba mal de leer. Entonces le digo, ¿y qué podemos hacer entonces? Dice, vea, este medicamento es muy fuerte, pero tenemos aquí a una cuadra un consultorio de médicos muy buenos, que le haga un examen, no por teléfono nomás, sino vaya, le examinó, le vio, hizo una serie de... No, este medicamento era mortal para ella. Y le dieron otro y se sanó. Para que vean lo que dice aquí. Por eso me acuerdo de este testimonio. Alábame por las gracias que recibió mi madre y pídele a ella que me agradezca las que sin cesar te concedo. A veces ni nos damos cuenta de lo que alcanza. Apóyate con actos frecuentes en la comunión de todos los santos del cielo y de la tierra. Apóyate con actos frecuentes en la comunión de todos los santos del cielo y de la tierra. Apoyarse en los actos. ¡Qué maravilla esto! San Francisco, ¿cuántos actos de humildad hizo? Un santo Tomás de Aquino, ¿cuántos actos de sabiduría lo hizo? Pero todos humanamente, por eso son santos humanos. Pero ¿cómo podemos nosotros llegar también a hacer actos con esta doctrina de la divina voluntad? Porque nosotros podemos decir, San Francisco, ayúdame con esta gracia. Sí, está bien, pero no es suficiente. Santo Tomás, Yo quisiera que me des tu sabiduría para resolver este problema. No es suficiente. Porque si ellos adquirieron la sabiduría y la humildad, fueron humanamente concedidos por gracia de Dios, lógicamente. Pero ahora, con la divina voluntad, podemos llegar a una santidad superior. No es soberbia esto, es el mismo Señor dice en el Evangelio, según San Juan, pueden ustedes hacer obras más grandes de las que yo hice. ¿Cómo te explicas esto, San Juan, en tu Evangelio? Que podemos, en lo que dice Jesús, que podemos hacer actos más grandes que Él, si Él es Dios y hombre. Claro, de una forma muy sencilla. ¿Por qué? Porque Él vino en el segundo fiat con la Madre Santísima a ser el fiat de la redención. ¿Para qué? Para producir santos de santidad humana. Pero ahora, como estamos viviendo ya el tercer fiat con estas lecturas de la divina voluntad, el mismo Jesús se permite, para hacer realidad su promesa, se vale de este instrumento que se llama Luisa Picarreta, para decirle: si te unes a mí y haces actos conmigo, ya no será solamente para el fiat de la redención, sino para el fiat voluntas tua. El fiat voluntas tua, o sea, la santidad divina. Entonces sí, con él podemos tener ya unos actos más sublimes que San Francisco y Santo Tomás de Aquino. Porque ya vamos a tener el atributo, por ejemplo, de la humildad de Jesús, la sabiduría de Jesús. Entonces ahora sí podemos hacer actos divinos con Él, no para ser soberbios, sino que somos dioses, no, sino unidos a Él podemos ser imagen y semejanza de Él. Y hasta aquí, ¿quién ha hecho esos actos divinos? Luisa y la Virgen María. Y Jesús, por supuesto, pero como Dios estaba ya inmerso en el acto divino. Pero como hombre y como Dios siempre estaba actuando el Padre en él. Pero en nuestro caso, tengo un problema que resolver. No sé cómo sacarlo. Me uno a Jesús y con él y con todos los que están con algún problema que resolver, sea de salud, familiar, etcétera, o un matrimonio que estoy pensando en adquirirlo con alguna pareja, y no sé, mira bien, no mira bien, ¿qué haré? ¿Vale la pena este paso que voy a dar o no? Entonces ahí viene esta doctrina. Para que tengas la seguridad de no meter la pata, perdonen la expresión, porque ¿cuántos matrimonios han fracasado? Por esto, porque solamente has visto la parte humana de la persona y alguna virtud, que a veces se vuelve después de una cosa ya más bien pecaminosa. ¿Por qué? Porque la rutina te mata, te mata. A veces yo veo, ¿no?, en la calle mía, tengo una frutería en la esquina, y salen señoras a comprar fruta. ¿Pero cómo salen? Con sus batonas de dormir, con los churros. Parece Doña Florinda. La rutina te va matando. Porque de novia no eras así. De novia te arreglabas bien, te pintabas bien, ¿eh? Labios rojos, pestañas moradas, zapatos rojos, cartera roja. Y tu ser interior, que... Y mucha gente se enamora por la apariencia. Y cuando ya viene la rutina de un matrimonio, que puede durar algunos meses o años, te decepcionas, porque sobre todo no has arreglado tu alma, tu forma de ser, tu forma de ser. No sé si han visto esa película A Chico, de un perrito, la historia de un perro. ¿Han visto esa película? Que yo les recomiendo. En YouTube está A Chico 2, la vida de un perrito. Qué hermosa película para adquirir mucha enseñanza de lo que, en pocas palabras, hago un paréntesis, como este profesor universitario de una universidad de China, iba en su camioneta, en su carrito que llevaba a la universidad, y se atasca ese carro, ese bus, y ven al fondo un perrito que estaba ahí, un cachorrito indefenso, y él le lleva el perrito a su, después de dar clases, le lleva a su casa, y ahí prácticamente lo adopta. Pero la esposa, una gruñona, por eso me acordé, una gruñona que solamente se pasaba jugando dominó, solamente. Y al marido le trataba la patada, siendo profesor universitario. Y peor que le hayan traído un perro a la casa, imagínense. Pero él, a pesar de todo, siguió con el perrito. Y después educado y todo. Y ahí tenía un hijo clavado en la computadora, como muchos jóvenes ahora, ¿no? Clavado en la computadora, 24 horas. Y una hija que tenía un novio medio hippie. Y le hacían la vida imposible al papá, al esposo, por el perrito. Hasta que él ya tuvo la interés de decirles, bueno, ustedes, tú has escogido la computadora para que te quedes las 24 horas ahí. Tú has escogido por tu gusto a tu novio medio hippie. Y tú tienes el gusto de pasarte jugando damas todo el tiempo. A mí también quiero que me respeten el gusto por tener este cachorrito. Así debe actuarse uno. Respetar el gusto de los demás, al menos si son buenos. Cada uno es diferente. Pasa el tiempo y el perrito le acompañaba a la universidad. Y todos los días iba. Y él la acompañaba y regresaba trayendo el periódico a la esposa, a bravucona. Pasa el tiempo. El joven se fue a Pekín, ya consiguió trabajo de computación. La hija se casó con ese medio hippie. Y la esposa seguía jugando. En uno de esos viajes muere el profesor. Y el perrito iba todos los días a verle que llegara, y no llegaba. Pasó así toda la vida hasta que murió el perrito, esperando a su amo. Y ahí veíamos cómo la bravucona después se quedó sola, ahora sí lamentando la ausencia de su esposo. Entonces digo, Dios mío, que nos dé la sabiduría. Por eso les decía, ¿por qué hay tanto fracaso en el matrimonio? Porque no se sabe escoger a las personas. Yo, claro, hay, con Luisa se aprende esto de las tres voluntades. La voluntad querida. La voluntad querida. Dios quiere algo de ti. La voluntad permisiva. Dios permite todo, inclusive para de males sacar bienes. Y la voluntad obrante, que es la mejor, porque la obrante es obro con Jesús. Me voy a casar, no sé cómo me va a ir, pues me fundo con Jesús. Esa es la voluntad obrante, para que Él, en esa unión que voy a tener con Él, me dé la sabiduría para que, si es su voluntad, contraiga matrimonio con esa persona. Pero si no es voluntad de Dios, por más que yo me aferre y crea aparentemente que es la pareja ideal, te va a poner los obstáculos, porque en la omnipresencia divina Él sabe que te va a ir mal. Entonces no va a permitir ese matrimonio. En la otra, la voluntad permisiva permite todo lo que haga la voluntad, pues tenemos el libre albedrío. Pero, repito, de ese mal que has hecho puedes sacar un bien, porque Él siempre saca bienes de males. Y la otra, la querida es la que yo quisiera que, por ejemplo, Mauricio sea sacerdote. Dice querido que sea sacerdote, pero dijo de joven, no sabía ese deseo de Jesús, y ¿qué hizo? Se casó. Pero cuando ya conoce la divina voluntad, por decir de ese mal saca un gran bien, puede santificarse en el matrimonio y santificar a su esposa en el divino querer. Entonces sí, ese matrimonio funciona, porque ya está actuando el Señor, porque le tomaste en cuenta, a pesar de que quería en su vida temporal que tengas otro oficio, que le sirvas en otro oficio, pero ahora te escoge a ti para que puedas vivir el divino querer. Terminamos. Página era 306, ¿no? Bien, seguimos entonces, estamos ya la mitad. Porque todo es común entre nosotros. ¿No es cierto que podéis ser bien ricos? Ay, me voy a sacar la lotería. No, esa riqueza no busca el Señor. Ni nosotros debemos buscarla. Porque la riqueza te puede apartar de Dios. ¿Cuántos ricos han hecho del dinero su ídolo falso? Y son los más infelices. No, ser rico de Dios, eso es lo que quiere. Ricos de fe y de esperanza, ricos en mi amor. Considera lo que es tu amor si se multiplica en el amor de todos los otros. Considera que es tu amor si se multiplica en el amor de todos los otros. Claro, con Jesús, un amor divino, puedes amar a los demás y ser un efecto multiplicador. Porque si tus hijos ven un ejemplo en su papá de que es todo amor, ellos también van a seguir el ejemplo. Pero si un papá es gruñón, con malos sentimientos, van a heredar ese mal carácter o esos más mal modos de ser o de pensar o de esos malos sentimientos. Por eso les decía que en la China hay mucha sabiduría con los ancianos. Ahí para casarse, no, el nieto no va donde el papá, el nieto va donde el abuelo, a decirle, abuelito, ¿qué le parece? Estoy enamorado de esta chica, ¿qué le parece? Deme una opinión. Y el abuelito le dice, ¿cómo es ella? ¿Cómo es su mamá? Cuéntame, ¿cómo es la mamá? Dime, ¿conoces a la mamá? No lo conozco, más le conozco solamente a mi novio. No, antes de darte un consejo, conoce a la mamá. Ya, pasó el tiempo, viene al mes más o menos, porque eso le dio un tiempo. ¿Conoce a la mamá de tu novia? Abuelito, sí, ¿qué pasa? La mamá ha sido bien peleona, bien chismosa. Una persona desagradable. No te cases. Claro. Esa es sabiduría. Los más grandes pueden ayudar a las almas pequeñas como tú. Los más grandes pueden ayudar a las almas pequeñas como tú. Qué lindo tener este privilegio, lo que hacen algunos de ustedes, llevar esta doctrina a la gente humilde que no conoce todavía los beneficios de lo que es hacer y vivir la voluntad de Dios. porque todo es de todos. Claro, la divina voluntad es para todos, no para solamente para mí. Yo os di el ejemplo, dándoos todo lo que gané. Yo os di el ejemplo, dándoos todo lo que gané, hasta su vida. No hay amor más grande del amigo que da su vida por los demás. Eso es. Y nosotros somos tan egoístas que nos apropiamos de las cosas del Señor. No, no, esto es para mí, para mí, para mí, para mí. No. Como les he dicho algunas veces, aunque están aquí personas nuevas, yo tengo un criterio de todo lo que Dios me ha dado. Son cosas de Él, no mías. Él me dio. Es la providencia que me dio. Yo, ¿qué? ¿Me voy a ir con las manos vacías para decirle, papito, me diste todo, pero ahí dejé en la tierra? ¿A quién? A los que necesitan. ¿Y qué es lo que más necesita el hombre? Conocerte, Señor. No, no, a mi hijo le voy a dejar una casa, la casa aquí de la 5 de junio. A mi otro hijo le voy a dejar el departamento de la 24 de mayo. Y comenzamos a buscar algo que ellos mismos pueden obtenerlo y tal vez más que tú. No, no, las derechas son para Él, para la gloria de Él. ¡Qué vergüenza! Ir con las manos vacías y mal repartidas las cosas. No, no. Cada uno que se supere a conseguir, entonces es más agradable inclusive el esfuerzo, porque has conquistado tú, no lo que ha hecho tu papá. Por eso, lo que me he propuesto es, mientras viva, que esta fundación siga adelante. Siga adelante, estamos en problemas, pero con Él vamos a solucionar. Vamos a apuntalar a la fundación para que siga evangelizando, siga llevando la palabra de Dios. ¿Por qué? Porque la palabra de Dios va a cambiar almas y las almas irán al cielo. Sí, está bien ayudar al pobre, pero el pobre, si no es evangelizado, se hace un mendigo a la fuerza. Como pasa ahora en Cuba, como pasa en Venezuela. Esta semana vi un reportaje de La Habana, Cuba. ¡Qué barbaridad! Les dan un pan al día. Imagínense, un pan. Estos comunistas que han acabado con los países no dejan a la empresa privada que surja. Por eso cuando fui a poner una sucursal de la librería en La Habana, se rieron. No, no, no, no, eso aquí no funciona, aquí no hay empresa privada, jovencito. No, no, no, no. En cambio, digo, no, si tú llevas la palabra de Dios a una gente que no conoce todavía, puede cambiar esa persona. Cambiar. A eso vino Jesús. Estamos leyendo la resurrección de Jesús. Id y predicar el Evangelio a toda criatura. ¿Por qué? Porque yo quiero almas, lo dice a Luisa de Picaret. Almas, almas. Porque las almas son para la eternidad. Las otras cosas.

0: y el último párroco de la iglesia, pues los puso al margen, a los marginados, a los viejitos que teníamos ahí, mendigos, afuera. No, aquí, qué coraje. Me escribe el obispo de Ibarra, me dice: ingeniero, vamos a solicitarle que por favor renueve el comodato. Ya se acaba el próximo año. Le digo: su excelencia, sí, lo vamos a renovar, pero vamos a cambiar la forma. Vamos a incluir en las cláusulas del comodato que se incluya a los pobres, porque el actual párroco, pues no puede ser eso, no puede ser eso. Entonces, ¿por qué pienso todo esto? Digo, si el pobre es votado, al que le des una limosna y no le evangelizas, no estás haciendo mayor cosa, estás dando de comer para que un día muera. Pero si le evangelizas, tendrá una vida eterna, porque somos eternos. El cuerpo queda aquí en la tumba, pero el alma es para siempre. Entonces hay que salvar almas, es la prioridad.
1: Se da la limosna, de decirle que Dios te bendiga, ¿no? Si le dicen gracias, bueno, no. Sino que si le da la limosna, se le dice también que el Señor te bendiga, porque se le bendice, y entonces así recibe y se da cuenta que es del Señor lo que viene, no es de uno, sino que es del Señor.
0: Así es. Es verdad lo que dice el hermanito, es tan cierto. Podemos hacer la caridad humanamente, pero a veces por sacar pecho, ¿no? Decimos: soy buenito, mire cómo ayudo a esta obra. No, es una filantropía. Pero cuando haces en divina voluntad, ya es el mismo Jesús que va a hacer con sabiduría lo que tiene que hacer para los demás. Como el Evangelio de hoy. No sé si leyeron el Evangelio de hoy. Van la gente, multitud, a buscarle a Jesús. No le encuentran en el puertito donde sabía estar con Pedro. No encuentra la barca de Pedro. ¿Sí, dónde está Jesús? Se ha ido a Cafarnaúm. La multitud se da la vuelta al lago para ir a Cafarnaúm y encontrarle a Jesús. Y le encuentran. Y Jesús... me buscaban, ¿no? Por el pan que les di, pero no por mí. Así, ese es el discernimiento. Buscarle a Jesús para que nos dé el pan de vida, no el pan material que se hace polvo. Y estamos pidiendo caridad solamente para qué? Para una vida temporal. No. Y eso es el comunismo, es la caridad para empobrecer más al pobre, para que se hagan dependientes de ellos. Claro, les dan un poco de arroz, de azúcar, de café para la semana. Van anotando una libretita, pero tienen que acudir a pedir: por favor, denme, para ser dependientes de los dirigentes. Ellos sí viven bien, comen bien. Maduro va a estar con colesterol bien alto, porque se come... No, entonces aquí, como digo, hay que ser como Jesús. A Zaqueo, siendo millonario, riquísimo, lo convirtió, ¿para qué? Para que salve almas. La mitad de mis bienes daré a los pobres, y la mitad, cuatro veces al que perjudicado. Perjudicados son los que han sido ignorados en este ejemplo que les doy de buscar almas, de que se santifiquen. Por eso, aquí en la fundación, lo que hemos tratado a los empleados es de evangelizarles. Y encuentro ya frutos, no del todo, pero ya que ahora trabajan por amor a Dios, no por la plata al bolsillo, ni por hacer cálculos: ahora sí voy a recibir eso.

0: esto no es la voluntad de Dios, de que estés trabajando por un salario, sino por amor a Dios. Mi hija está haciendo un inventario ahora, porque hay tantos libros que inventariar. ¿Y qué hace? Necesito gente. Bueno, un empleado cristiano. Yo traigo a mi papá, a mis hermanos que ayuden, sin cobrar nada. Eso es lindo. Lo hacen por amor a Dios. Eso es lindo. Eso hay que entender, la caridad. Y entonces Dios compensa, porque el Señor nunca se deja ganar en generosidad. Lo que hagas a uno de estos, a mí lo hacéis, pero sobre todo si le evangelizas, porque va a ser un hijo que no se va a ir ni al purgatorio ni al infierno, sino, si vive la divina voluntad, al cielo, para siempre. Bueno, los más grandes pueden ayudar a las almas pequeñas como tú, porque todo es de todos. Yo os di el ejemplo, dándoos todo lo que gané, y lo que tú creas que ganaste, dalo a los otros. Eso es. Y yo me encargaré de una amiguita mía que se hace pequeña para darme gusto, y haré el bien a través de ti. La amiguita mía, la que está de rojo, porque ella está, abrió la página. Yo me encargaré de una amiguita mía que se hace pequeña para darme gusto, y haré el bien a través de ti. Ten la seguridad de que no has subido todavía bien alto en el camino del amor. A todos nos falta, porque amamos humanamente, un día bien, otro día mal, cuando estamos ofendidos o no tenemos la sensibilidad de ver a Jesús y a la Virgen en el prójimo, en ese hombre, en esa mujer, sino vemos el aspecto negativo, siempre buscando cosas externas. Ten la seguridad de que no has subido todavía bien alto en el camino del amor. ¿Cuándo se sube bien alto? Con el amor mismo de Jesús. Cuando me fundo a Él, entonces estoy en lo alto, porque ahora sí soy capaz de amar a Dios como se debe amar, y al prójimo con el amor de Dios, no con el amor mío, porque el mío es chaupi amor, nada, y variable además. Llámame con frecuencia para que venga en tu auxilio. Llámame con frecuencia para que venga en tu auxilio. Eso hacemos en la oración. Esto necesito. Pero con Jesús en la divina voluntad, le estoy llamando con cada acto. Con cada acto. Cuando me fundo, ya está conmigo. No hace falta ni de llamarle, sino que está conmigo. Doy un paso con Él, me siento con Él, duermo con Él, como con Él, trabajo con Él. Y entonces ahí viene el auxilio divino, porque le has tomado en cuenta a Él, le has tomado en cuenta. Una vez, un poquito les repito a las personas nuevas, un día hice el acto preventivo que me pide Jesús a través de Luisa, o sea, consagrarme todo lo que voy a hacer en el día, todo. Y ese día tenía que irme al banco del Pacífico, tenía que hacer unas gestiones. Y dije, todo lo voy a hacer contigo, Señor. Y Él me dio la gracia, me tomó en cuenta esa consagración que hice. A ver, vamos a ver. ¿Cómo nos va este día? Me levante. Primero, acto preventivo. Jesús, te amo, ven divina voluntad a pensar en mí. Que sean tus pensamientos, no los míos. Jesús, te amo, ven divina voluntad a mirar en mí. Que mis ojos sean el que lleve la mirada tuya. El medio que lleve tu mirada. Ven a hablar en mí. Que tus palabras sean las que hablen en mi boca. Ven, Jesús, a hablar, a manejar en mí. Que tú manejes mi carro. Jesús, te amo, ven divina voluntad. Hacer este saludo a este ejecutivo del Banco del Pacífico. Todo, todo. Y ven a manejar en mí. Claro, voy a manejar. Tengo que irme al banco en carro. Y tengo un carrito, un Jeep azul ya de más de 30 años. Me subí al Jeep con Jesús. Y entonces prendí el carro con Jesús. Cuando cogí el switch, Jesús te amo, ven divina voluntad, prender el carro. Y tal vez cuando se subió al burrito, a ver, al burrito. Yo, 50 caballos de fuerza en el carro. Aplasté el embrague con Jesús y aceleré con Jesús. Cogí el pulsador de la puerta con el pulsador de Jesús. Y ahí caminando con Jesús. Iba por las Siris. No, antes de llegar a las Siris, perdón, iba por la isla Isabela con Jesús, y veía a los taxistas, a los oficinistas, a las oficinistas que iban ahí manejando, pero ¿qué estarían pensando en ese manejo? Entonces yo hacía actos de adoración por aquellos que no se acuerdan de Dios, que tienen vida, que tienen su carrito, que tienen la facilidad de manejar, y otros tal vez pensando coger su carro y ir a un hotel con una adúltera, qué sé yo. ¿Cuántos medios de transporte utilizan para el pecado? Entonces voy haciendo actos de glorificación, de dar gracias a Dios y de reparación de lo que puede hacer. Un acto de manejar. Iba manejando y voy a dar la vuelta a la Shiris y se me cruza un camión. Un camión, pero de esos. Imagínense. Yo así comenzaba con Jesús, Él me dio la habilidad de esquivarme. Por eso lo que estamos leyendo, yo vendré en tu auxilio si estás con Él. Y casi digo una palabrota porque casi me mata. Pero como estaba con Jesús, y Él me dio una respuesta en la portezuela de la parte de atrás del camión. Un póster grande con Jesús que decía, yo te amo. En el póster decía, papá, yo te amo. Una cosa fabulosa. Dijo, Dios mío, ¿cómo me habla? Y ahí seguía. Y después voy al Banco del Pacífico. Uno quiere la comodidad, pues, ¿no? Esté a la puerta. 6 cuadras lejos del banco. Pero como estaba con Jesús, frené con Jesús, ahora sí. Viene un negrito, pero de esos esmeraldeños, chiquitos ambos nomás, con sus motas ahí y sus ojos de capulí, que las pestañotas, digo, la creación de Dios, esa criatura tan linda que has hecho. Oiga, jefe, le cuido el carro. Claro, gracias. Caminaba con Jesús al banco. Con Jesús, llego al banco, veo la cantidad de gente que llegaba al banco. Jesús estaba viendo a esa gente, la mirada en mí, desesperada, buscando el medio o qué sé yo. Por ellos glorificaba al Dios, por la vida de ellos. Iba reparando a aquellos que usan mal el dinero. Voy al ascensor, ¡ta! Pulso con Jesús, se abre. La gente salía y entraba, así como en un ascensor. Pero por todos ellos iba haciendo actos de glorificación y de reparación. Voy al tercer piso donde estaba mi hermano Joaquín Saldumbí, subgerente del banco. Cumplía años. Le iba a pedir un favor y también a darle un abrazo por el cumpleaños. Llego al tercer piso. Las secretarias, un innumerable secretaria de ahí, con su computadora. ¿Quién se acuerda de Jesús, de trabajar en la computación con Él? Nunca, humanamente, para que me suban el sueldo o para escribir cartas que tal vez no son del trabajo, sino para un asunto personal. ¿Cuántas cosas se cometen en las oficinas? Bueno, iba a ser actos de adoración y reparación. Llego ya a la oficina del subgerente, que era Joaquín. Sale una secretaria, Miss Mundo, guapísima, ojos azules, pero, joder, no, tranquilo, tranquilo Fausto, que estás con Jesús. Señorita, claro, porque le veía no a la mujer sensual, a la mujer que uno cae en la tentación de pensar mal, qué sé yo. No, solamente la criatura de Dios perfecta, qué guapa. Señorita, tengo una cita con el señor Saldumbir. Sí, sí, le estaba esperando. Tome asiento, ¿no? Hace tiempo, ya, señor, está listo el subgerente. Sale, hola Fausto, hola, hola Joaquín. Pero no era Fausto, era Jesús que le iba, te felicito, hoy cumples años. Pero lo hacía a nombre de todos los que van a felicitar un cumpleaños. Y dale ese abrazo, ya, que siente el abrazo de Jesús, que le está abrazando, no Fausto, sino Jesús. Y haciendo actos de reparación. ¿Cuántos saludos hipócritas hacemos? Oh, hasta besamos. Oh, Hipócritamente. Que seas feliz, felicidad. Hipócrita. Entonces, hacer actos de reparación en ese abrazo, en ese beso fingido. Y así, ya no, me atendió todo, todo. Iba con Jesús y regresé lo mismo, con las secretarias, la gente que salía, y caminando con Jesús, llego al carro y el negrito ya. Le digo, ¿cuánto te debo, negrito? $5. No era ni cuarto de hora. Cuando se paga $1, ¿no es cierto? $1 se. Pero claro, me ha de haber visto con cara de qué sé yo, pues no. ¿Qué haría Jesús? ¿Le daría los $5? ¿Era un niño pobre? No. Porque hay que educar al niño. Como Jesús, no vuelvas a hacerlo. Y eso le dije, mijito, haz cuidado, te voy a dar $2, pero no hagas, no te mereces, pero lo hago con cariño. Ya. Gracias, jefe. ¿Eh? Cogí carro, vine acá a la oficina. Llego donde mi secretaria. Ingeniero, le digo, ¿qué novedad? Dice, no ha venido el Carlos Jaramillo. Julito está enfermo. ¿Qué es? Y comienza a decirme una cantidad de cosas. Que hay un cheque protestado, que hay una deuda que pagar al extranjero. Así los problemas. Y se me fue Jesús. Claro, porque humanamente estaba tratando de resolver todo, pero no me di cuenta que debía precisamente ahí hacerle trabajar y no estresarme humanamente, que es el causante de todos los males. Ya con Jesús, no, tranquilo. Ya el Julito se ha de curar, el Carlito se ha de curar, ya, todo se va a solucionar. Pero ¿por qué tengo que estresarme y amargarme y pensar lo peor? Entonces, por eso la lectura de hoy es fantástica. Todos los problemas que puedas tener, lo puedes resolver con Jesús. Pero si estás con Él, sobre todo. Si estás sin Él, pobrecito de ti. Pobrecito. Porque son soluciones humanas que tienen su solución temporal, pero a veces perduran. Ten la seguridad de que no has subido todavía bien alto en el camino del amor. Llámame con frecuencia para que venga en tu auxilio y tu bien amado te hará correr. ¡Ah! ¡Qué lindo! ¿Qué les pareció? ¡Fantástico! ¿Qué le pareció, hermanita? Yo en la mirada de ella veo esa esperanza, esa ilusión, porque ha tocado su corazón. Por eso amo tanto este librito. Y le hice abrir a la hermanita, porque dije, ha de estar pasando todavía los problemas. Y la otra hermanita, que está aquí también, tiene unas dos hijas hermosísimas. Yo iba a la iglesia de aquí, de la Santa Teresita, y era un gozo ver a las hijitas. Pero después tuvo problemas una de ellas, estaba orando por ella. Entonces, por eso les digo, esto es un tesoro para el final de los tiempos, porque la vida se ha complicado más. Ya no es la vida de antes, la vida es muy compleja. Yo les ruego también que vean una película, porque hay películas que a uno le ayudan, la vida de Job. No sé si han visto la vida de Job. ¿Ha visto? La vida de Job. ¿Cuánta enseñanza? Está en YouTube, pues, y está en 4K, por si acaso, si les gusta la alta calidad. ¿Eh? ¿Qué pasó? Job era un hombre rico. Tenía ganado, tenía propiedades, tenía una familia muy linda, algunos hijos. Total, que el demonio va a hablar con Dios, con Papito Dios. Ah, claro que Job es bueno, ¿no? Porque era muy devoto de Dios, amaba mucho a Dios. Claro, claro, porque le das todo gusto, ¿ves? Tiene esposa, hijos, tiene casas, tiene ganado, tiene salud, tiene todo. Claro, por eso es buenito. ¿Me permites ahora yo tentarle? Sí, sí, te permito, pero nada contra la salud de él. No le toques la salud. Y total, viene ya los sinsabores de la vida. Primera desgracia. Viene una tormenta, rayos, ahí acaba con todo el ganado. Viene el criado, dice: amo a Job, señor Job, todo el ganado se echó a perder como una tormenta. Pasa un tiempo, otra situación dolorosa, pierde a su familia, pierde a sus hijos solamente con su esposa. Y así se acabó la riqueza, se acabó todos los medios que tenía, se fue al pique. Y entonces él se queda en una ruina, pero la palabra del Dios me dio, Dios me quitó. Bendito y alabado sea, Señor. Pero otra tentación que pone el demonio a los amigos, porque antiguamente se creía pues que el que es rico está bendecido por Dios porque es santo, porque es bonito, por eso le premia. Pero el que ha hecho un mal y viene una desgracia es porque ha sido un pecador. Los amiguitos tentados por el diablo: ah, Job, por eso estás ahora así, en una ruina total. Has perdido ganado, has perdido a tus hijos, tus casas, y ahora estás en medio de polvo y ceniza. Algún pecado has de haber cometido. Y él decía: no, pues era inocente. No, no. Y le abandonaron los amigos. No eran fieles, porque decían que es un pecador, por eso vino la desgracia. Y no falta la esposa. Porque le cayó una sarna, como una lepra. Y la mujer, en vez de ponerle mentol chino o alguna cosa: no te dije. Tú, algo has hecho, como los amigos. Algo has hecho, miserable. Y el pobre estaba ahí: Dios me dio, Dios me quitó. Pero después, ya cuando le dice el esposo a todo esto, como una buena, como los quiteños, cuando dice: cierto, no. Si he sido bueno, ¿y por qué me quita mi ganado, mis propiedades, mis hijos y esta mujer encima y los amigos? Un rechazo, pero estaba faltando ya la fidelidad. ¡Ja! Y cuando se aparece Yahvé, me dijo: a ver, dime, ¿quién hizo el cielo? Tú. ¿Quién hizo las estrellas? Y hace ver el cielo, las estrellas. ¿Quién puso el relincho del caballo? Pero, ¿quién puso el ocaso del sol, el amanecer del día, el canto de la tórtola? ¿Quién? Verdad, Señor, perdóname. perdóname, soy un insensato, un malagradecido, soy un tonto, tú eres la sabiduría, perdóname. Te perdono, hijo, porque pides sinceramente perdón, y te voy a devolver todo, en ganado, en propiedades, los hijos volverán, tendrás hijos. Lo que le faltó decirles, te voy a cambiar de esposa. No. Entonces, la enseña. Esperen, Julito, un ratito, para que no se distraiga. La enseñanza al final de este libro de Job está en la Biblia. Es un libro extraordinario. La enseñanza es de que todo te pueden quitar, pero si vives la divina voluntad, nada te va a quitar, aunque te quedes pobre, aunque te quedes sin esposa, sin hijos, sin salud. Solo Dios basta. Nada te turbe, nada te espante. La paciencia todo lo puede. Quien a Dios tiene, nada le falta. Nada, nada le falta. Eso me aprendí anoche. Dije, es verdad, Señor. ¿Qué regalo me has dado con la divina voluntad? Ya iré al ocaso de mi vida, como estoy yendo ya. Poco a poco, todos vamos ya llegando al fin de nuestros días, no solamente en edad, sino por toda la purificación que se avecina. Entonces, ¿qué es lo mejor? Primero buscar el reino de Dios y su justicia. Lo demás es lo de menos. ¿Por qué te amargas? ¿Por qué sufres? ¿Por qué tanta ansiedad? No, llénate de la divina voluntad, que es el mejor tesoro que te puede dar Dios para los pocos meses, días o años que te quedan de vida. Inclusive cuando ya no puedas irte ni a la misa, como ya les conté, pero aquí están personas nuevas, repito, como ese amigo viejito que fue a una iglesia a confesarse, les lleva la esposa que es más joven, y tiene la imprudencia la esposa de hacerle pasar al marido viejito, que tenía que subir unas gradas para acercarse al sacerdote que estaba ahí confesando, pero le lleva prácticamente a las 12:15 que comenzaba la misa. Y cuando sube, y el padre, lamentablemente, es un gran sacerdote, yo le amo mucho, pero ahí se equivocó. Dijo, no hay tiempo, comienza la misa. Y el viejito tuvo que bajar las gradas en medio de toda la expectativa de la iglesia. Menos mal que un joven se acercó urgente a cogerle al viejito y bajarle. Ahí le dejó en la primera banca. Se acabó la misa y me acerqué, él se llama Eduardo. Dije, Eduardo, qué pena, no te pudiste confesar, ¿no? No, Fausto, no te preocupes. Ahí comencé a hablarle un poquito de la divina voluntad. Le dije, si tú vives unido a Cristo, aunque tengas ese deseo, pero ya ves que a veces no hay respuesta en lo humano, por más santos que sean, quédate en la casa. No molestes a nadie. Si vives la divina voluntad, con Él puedes confesarte. Y no es una expresión protestante, no. Porque Jesús lo dice, el divino querer es lo mejor que les he podido dejar para que purifiquen vuestras almas. Porque de mi divina voluntad salieron los sacramentos. Yo creé la Eucaristía, yo creé el bautismo, todo lo creé yo de mi divina voluntad. Pero si ya no puedes, quédate conmigo viviendo el divino querer. Yo purificaré con el querer divino mío, todas tus falencias, todas tus equivocaciones que has tenido, y tú vas a quedarte en paz. Y le dije a la esposa: vea, hermanita, quédese con su marido cuando no pueda venir, porque es una obra de caridad. ¿Qué dice Jesús? Misericordia quiero y no sacrificio, inclusive el sacrificio que estás por celebrar. Palabras de Jesús. Y me acordaba de una señora que venía al grupo los lunes y ya no viene porque quedó cieguita. Cieguita quedó, se enfermó de la mácula. Ya no puede venir. Y ella tenía mensajes de Cristo. Y me decía: Faustito, esto me dijo el Señor. Le voy a contar lo que pasé el fin de semana. Yo suelo ir a la misa del mediodía a una iglesia aquí en Quito. Tengo un hijito parapléjico, pero yo le dejo bien cuidadito, le dejo los medicamentos, la comidita y me voy a misa del mediodía. Pero este domingo amaneció muy malito, muy malito. Y tuve que atenderle, dice, y no me pude ir a la misa. Y tenía un cargo de conciencia porque no vi la misa. Estaba triste, triste. Y no va a creer, Faustito, que en la tarde el Señor se me aparece y me dice: hija, ¿por qué sufres? Si yo estaba en tu hijo. Y a mí me consolaste, me atendiste, me diste de comer. No sufras. Miren, ese es lo que nos pide el Señor. No el escrúpulo malsano. Sí, anda a misa, cuando puedas, anda. Pero anda bien preparado, en gracia de Dios, comúlgale, porque esa sangre preciosa que vas a recibir te va a purificar en vivo y en directo. Pero comulga en divina voluntad, porque si solamente comulgas humanamente, santamente, en gracia de Dios, es muy poca cosa. ¿Por qué? Porque dura 10 minutos o 12 minutos mientras dura la especie. Ahí se queda. Porque si estás en gracia de Dios, desde luego, porque hay mucha gente que comulga en pecado mortal y se desaparece Jesús. Pero si estás en gracia de Dios, se queda apenas 10, 12 minutos hasta que se acabe la hostia de consumir en la digestión que haces de la hostia. Queda la gracia santificada en su presencia espiritual, pero no real. Por lo que Él quiere es que seas hostia viva, que se quede Él contigo el resto del día haciendo actos con Él. Pero para eso tienes que vivir la divina voluntad. ¿Y cómo se vive la divina voluntad? Pues uniéndome a Cristo, para que Él sí sea capaz de recibirse a Él mismo y permanecer en Él y con Él. Pero si humanamente lo recibes, dura los 10 minutos y hasta la gracia santificante se te puede ir a los 10 minutos o a los 5. Y encuentro en el parqueadero de la parroquia que voy los domingos ahora, como va mucha gente, mucho carro, vieran las peleas que se dan ahí por el parqueadero después de comulgar. ¿Qué clase de comunión es esa? ¿No hay paciencia? En cambio, si vives la divina voluntad, aprenderás a tener el temperamento de Jesús, el temperamento de Jesús, la mansedumbre, la humildad, la amabilidad. La amabilidad, amabilidad quiere decir dar amor, saludar con amor. Entonces, eso es el mensaje que hemos leído ahora. Precioso, precioso. ¿Por qué existe el mal? Por la falta de conocimiento. Creemos que estamos viviendo una vida auténtica en la vida mediocre o pésima que vivimos. Como animalitos, comer, dormir, ver la televisión, ahora el WhatsApp, el teléfono celular, esa es mi vida. Y cuando muera, había una frase de este gran santo, no sé si usted la ha visto a Felipe Neri en el video, les ruego que vean la película Felipe Neri, Felipe Neri, la vida de Felipe Neri. Ahí aprendí una frase hermosísima, hermosísima, porque en esa película el padre Felipe fue a Roma, quería irse a la India a evangelizar, pero el Señor dijo, no, yo quiero que te quedes en Roma. Y en Roma había mucha corrupción, en Roma, en el Vaticano, sobre todo en Roma, mucho pecado. Se compraban los puestos de obispo, de cardenales, tenías plata y eras obispo. Una cosa, los sacerdotes, un desastre. Entonces, inspirado por Dios, fue a Roma y ahí comenzó su trabajo apostólico con los niños pobres, abandonados. Y él les fue acogiendo y conseguía auspicios para los pobres niños. ¿Por qué? Porque en la base está, en la base de la vida está el formar desde pequeños a las almitas. Ya es muy difícil, como su tía ya tendrá su edad y todos los santos lo ven malo, pobrecita de ella. No, él fue educándoles para que se enamoren de Dios. Les daba de comer todo esto, pero con una enseñanza maravillosa. Entonces, ya crecieron estos niños, fueron jóvenes. Uno se fue a la universidad, inclusive, y se hizo como un escritor de primera. Entonces, ya cuando ya se graduó de escritor, le dice, ve acá, y ahora tienes tu título, e poi, en italiano quiere decir, y después, no, pues ya después, ya cuando tenga ya el título, pues buscaré un trabajo, e poi, pues haré dinero, e poi, bueno, pues ya con dinero buscaré una ser feliz en el matrimonio, tendré esposa e hijos. E poi, lo que puede pasar en la vida. Bueno, pues ya si seguirán mis hijos, me caeré con la esposa. Bueno, toda la historia, ¿no? E poi, tendré que morir, padre Felipe. Y poi, ¿qué cuenta vas a dar a Dios de tu vida? ¿Qué cuenta vas a dar? Entonces dijo este licenciado, dijo, no. No, padre Felipe, yo me quedo aquí, sirviendo a los niños que vengan después. Me voy a trabajar en la cocina. Fue el cocinero de la comunidad del padre Felipe, este joven licenciado, ¿no? Entonces, como escribía tan bien, llegan a conocer en Francia los escritos de este gran licenciado. Bueno, dice, no, tenemos que ir a Italia, a Roma. Ahí dice que vive este licenciado, que nos dé los derechos de autor para publicar en francés estas obras maravillosas. Cuando llegan una comisión de estos editores de Francia, donde padre Felipe, dice, padre Felipe, sé que aquí vive un licenciado como usted. Sí, ¿dónde estará? ¿Le podemos ver? Sí, vayan. vayan por aquí, pasen por la cocina allá. Cuando ellos pensaban verle en una oficina bien instalada como licenciado, como escritor, dijo, me encuentra pelando papas. Dice, oye, pero tú eres escritor y aquí pelando papas y verduras cocina. Sí, ¿y por qué lo haces? Porque aprendí una lección de mi padre Felipe, que a ustedes también les hago la misma pregunta. Epoy, ¿qué harán después con mis escritos? ¿Serán para divulgarlo o para hacer negocio? Porque eso de hacer una labor apostólica no es solamente de hacer plata, sino ganar almas. Hoy viene el doctor Castañón estos días. ¿Sí saben, doctor Castañón, no? Me va a dar unas charlas. Me escribe una señora amiga, Carmen Elena, me pone un WhatsApp, me dice, Faustito, viene el doctor Castañón y seguro que va a dar una charla en la librería. Yo ni he sabido. Y me meto a averiguar, ¿no? Porque no sabía. Porque ha salido un anuncio en Instagram, conferencia del doctor Daniel Castañón en el Teatro 24 de Mayo, viernes 9 de mayo a las 6 de la tarde. Les paso el aviso. Pero en el aviso dice $10 de entrada. Nosotros nunca cobramos de entrada, a no ser que sea para una obra benéfica. Ahora sí, si es que el doctor está haciendo para una obra benéfica, bendito y alabado. Porque hay que colaborar también. Porque hay gente que solamente se acostumbra a lo gratis. No, no, hay que colaborar con una necesidad. Entonces, seguramente está con el auspicio de alguna, qué sé yo, una gente pobre. Y hay que...
1: Nunca nos
0: han cobrado un solo centavo. Sí, pero a veces se acostumbran a mal. Cuando les, aquí cuando subimos 5 centavos en los libros, protestan. ¿Sí o no? ¿Ah? Eso tampoco. En cambio, fui a ver pasaba por el 6 de diciembre el Estadio Olímpico, un concierto, y la gente apiñada ahí. ¿Cuánto cuesta una entrada a un espectáculo de esos? $30, $20. Y la gente así. O $50. No. Nosotros, modestia aparte, queremos que los libros lleguen. ¿Por qué? Porque queremos que se plenifique el alma, que crezca el alma. Y estos libros de la Divina Voluntad les va a ayudar muchísimo, como me ha ayudado a mí. Muchísimo. Y son prácticamente regalados, pero no aprecian eso, lamentablemente. Ahí están empolvándose los libros. Y como dijo el cardenal Ratzinger, cuando fui cardenal antes de Papa Benedicto, cuando leyó los libros de Luisa, dijo, estos libros salvarán a la iglesia. Salvarán a la iglesia. Esos son los libros que van a salvar a la iglesia, que somos todos nosotros, no solamente la autoridad eclesiástica, cardenales, papa, obispo, no, el pueblo. Entonces yo les recomiendo, por amor de Dios, no porque quiera hacer publicidad o hacer negocio, no me interesa, pero por el bien de ustedes. Yo les doy las hojitas para que lo vayan archivando, porque ese va a ser un tesoro para el resto de sus vidas, sobre todo cuando lo pongan en práctica. Lo pongan en práctica. Y las gracias que van a recibir son innumerables. Va a cambiar vuestra vida totalmente. Ya no va a haber el temor ni la angustia, sino la seguridad de que Dios está conmigo y con Él tendré mi auxilio permanente si hago actos divinos con Él permanentemente. Continúe leyendo con la hermanita, le va a hacer mucho bien, ¿sí? Bueno, Dios les pague, ha sido un gusto estar con ustedes y Dios mediante, el día lunes nos vemos, si es que así Dios lo permite, ¿no? Que pasen bonitos. Te damos gracias, Señor, por este encuentro que hemos tenido con tu palabra, que nos des la gracia de ponerlo en práctica y que todo redunde para tu gloria y bien de las almas. Tú que vives y reinas por los siglos de los siglos, Padre nuestro que estás en el cielo, santificado sea tu nombre. Venga a nosotros tu reino, hágase tu voluntad en la tierra como en el cielo. Danos hoy nuestro pan de cada día, perdona nuestras ofensas, como también nosotros perdonamos a los que nos ofenden. No nos dejes caer en la tentación, líbranos del mal. Dios te salve María, llena eres de gracia, el Señor es contigo. Bendita eres entre todas las mujeres, y bendito es el fruto de tu vientre Jesús. Santa María, Madre de Dios, ruega por nosotros pecadores, ahora y en la hora de nuestra muerte. Gloria al Padre, al Hijo y al Espíritu Santo. Gloria al Padre, al Hijo y al Espíritu Santo. Sagrada María, vuestro esclavo soy, con vuestra licencia hacer la voluntad del Padre voy. No permitas, Madre mía, por tu pura e inmaculada concepción, que caiga en pecado mortal y muera sin confesión. Vos, como mi buena madre, dame tu santa bendición para pasar este día sin ninguna tentación. En el nombre del Padre, del Hijo y del Espíritu Santo.
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1: Las 5 en punto.
2: Santo Rosario de hoy, domingo. Ave María Purísima.
3: Sin pecado original concebida.
2: Por la señal de la Santa Cruz, de nuestros enemigos, líbranos, Señor Dios nuestro, en el nombre del Padre, del Hijo y del Espíritu Santo. Amén.
4: Creo en Dios, Padre Todopoderoso, Creador del cielo y de la tierra. Creo en Jesucristo, su único Hijo, nuestro Señor, que fue concebido por obra y gracia del Espíritu Santo. Nació de Santa María Virgen, padeció bajo el poder de Poncio Pilato, fue crucificado, muerto y sepultado, descendió a los infiernos, al tercer día resucitó de entre los muertos, subió a los cielos y está sentado a la derecha de Dios, Padre Todopoderoso. Desde ahí ha de venir a juzgar a los vivos y a los muertos. Creo en el Espíritu Santo, la Santa Iglesia Católica, la comunión de los santos, el perdón de los pecados, la resurrección de la carne y la vida eterna. Amén.
2: Abre, Señor, mis labios,
3: y mi boca proclamará tu alabanza.
2: Dios mío, ven en mi auxilio.
3: Señor, date prisa en socorrerme.
2: Gloria al Padre, al Hijo y al Espíritu Santo.
3: Como era en el principio, lo es ahora y siempre, por los siglos de los siglos. Amén.
2: Los misterios que vamos a considerar son los misterios gloriosos. Primer misterio glorioso: la resurrección de nuestro Señor Jesucristo. Padre nuestro que estás en el cielo, santificado sea tu nombre. Venga a nosotros tu reino. Hágase tu voluntad en la tierra como en el cielo.
3: Danos hoy nuestro pan de cada día. Perdona nuestras ofensas, como también nosotros perdonamos a los que nos ofenden. No nos dejes caer en la tentación y líbranos de todo mal. Amén.
2: Dios te salve María, llena eres de gracia, el Señor es contigo. Bendita eres entre todas las mujeres y bendito es el fruto de tu vientre, Jesús.
3: Santa María, Madre de Dios, ruega, Señora, por nosotros los pecadores, ahora y en la hora de nuestra muerte. Amén.
2: Dios te salve María, llena eres de gracia, el Señor es contigo. Bendita eres entre todas las mujeres y bendito es el fruto de tu vientre, Jesús.
3: Santa María, Madre de Dios, ruega, Señora, por nosotros los pecadores, ahora y en la hora de nuestra muerte. Amén.
2: Dios te salve María, llena eres de gracia, el Señor es contigo. Bendita tú eres entre todas las mujeres, y bendito es el fruto de tu vientre, Jesús.
3: Santa María, Madre de Dios, ruega, Señora, por nosotros los pecadores, ahora y en la hora de nuestra muerte. Amén.
2: Dios te salve María, llena eres de gracia, el Señor es contigo. Bendita eres entre todas las mujeres, y bendito es el fruto de tu vientre, Jesús.
3: Santa María, Madre de Dios, ruega, Señora, por nosotros los pecadores, ahora y en la hora de nuestra muerte. Amén.
2: Dios te salve María, llena eres de gracia, el Señor es contigo. Bendita eres entre todas las mujeres, y bendito es el fruto de tu vientre, Jesús.
3: Santa María, Madre de Dios, ruega, Señora, por nosotros los pecadores, ahora y en la hora de nuestra muerte. Amén.
2: Dios te salve María, llena eres de gracia, el Señor es contigo. Bendita tú eres entre todas las mujeres, y bendito es el fruto de tu vientre, Jesús.
3: Santa María, Madre de Dios, ruega, Señora, por nosotros los pecadores, ahora y en la hora de nuestra muerte. Amén.
2: Dios te salve, María, llena eres de gracia, el Señor es contigo. Bendita eres entre todas las mujeres, y bendito es el fruto de tu vientre, Jesús.
3: Santa María, Madre de Dios, ruega, Señora, por nosotros los pecadores, ahora y en la hora de nuestra muerte. Amén.
2: Dios te salve María, llena eres de gracia, el Señor es contigo. Bendita eres entre todas las mujeres, y bendito es el fruto de tu vientre, Jesús.
3: Santa María, Madre de Dios, ruega, Señora, por nosotros los pecadores, ahora y en la hora de nuestra muerte. Amén.
2: Dios te salve María,
0: llena eres de gracia, el Señor es contigo. Bendita tú eres entre todas las mujeres, y bendito es el fruto de tu vientre, Jesús.
3: Santa María, Madre de Dios, ruega, Señora, por nosotros los pecadores, ahora y en la hora de nuestra muerte. Amén.
0: Dios te salve, María. Llena eres de gracia, el Señor es contigo. Bendita eres entre todas las mujeres, y bendito es el fruto de tu vientre, Jesús.
3: Santa María, Madre de Dios, ruega, Señora, por nosotros los pecadores, ahora y en la hora de nuestra muerte. Amén.
0: Gloria al Padre, al Hijo y al Espíritu Santo.
3: Como era en el principio, lo es ahora y siempre, por los siglos de los siglos. Amén.
0: María, Madre de Gracia y Madre de la Divina Misericordia,
3: en la vida y en la muerte, ampáranos, Gran Señora.
0: Oh Jesús mío, perdona nuestras culpas, líbranos del fuego del infierno y lleva al cielo a todas las almas, socorre especialmente a las más necesitadas de tu divina misericordia. Amén. Segundo misterio glorioso: la ascensión de nuestro Señor a los cielos.
3: Padre nuestro que estás en el cielo, santificado sea tu nombre. Venga a nosotros tu reino. Hágase tu voluntad en la tierra como en el cielo.
0: Danos hoy nuestro pan de cada día. Perdona nuestras ofensas como también nosotros perdonamos a los que nos ofenden. No nos dejes caer en la tentación y líbranos de todo mal. Amén.
3: Dios te salve María, llena eres de gracia. El Señor es contigo. Bendita tú eres entre todas las mujeres, y bendito es el fruto de tu vientre, Jesús.
0: Santa María, Madre de Dios, ruega, Señora, por nosotros los pecadores, ahora y en la hora de nuestra muerte. Amén.
3: Dios te salve, María, llena eres de gracia, el Señor es contigo. Bendita tú eres entre todas las mujeres, y bendito es el fruto de tu vientre, Jesús.
0: Santa María, Madre de Dios, ruega, Señora, por nosotros los pecadores, ahora y en la hora de nuestra muerte. Amén.
3: Dios te salve María, llena eres de gracia, el Señor es contigo. Bendita tú eres entre todas las mujeres, y bendito es el fruto de tu vientre Jesús.
0: Santa María, Madre de Dios, ruega Señora por nosotros los pecadores, ahora y en la hora de nuestra muerte. Amén.
3: Dios te salve María, llena eres de gracia, el Señor es contigo. Bendita tú eres entre todas las mujeres, y bendito es el fruto de tu vientre, Jesús.
0: Santa María, Madre de Dios, ruega, Señora, por nosotros los pecadores, ahora y en la hora de nuestra muerte. Amén.
3: Dios te salve María, llena eres de gracia, el Señor es contigo. Bendita tú eres entre todas las mujeres, y bendito es el fruto de tu vientre, Jesús.
0: Santa María, Madre de Dios, ruega, Señora, por nosotros los pecadores, ahora y en la hora de nuestra muerte. Amén.
3: Dios te salve María, llena eres de gracia, el Señor es contigo. Bendita tú eres entre todas las mujeres, y bendito es el fruto de tu vientre, Jesús.
0: Santa María, Madre de Dios, ruega Señora por nosotros los pecadores, ahora y en la hora de nuestra muerte. Amén.
3: Dios te salve María, llena eres de gracia, el Señor es contigo. Bendita tú eres entre todas las mujeres, y bendito es el fruto de tu vientre, Jesús.
0: Santa María, Madre de Dios, ruega, Señora, por nosotros los pecadores, ahora y en la hora de nuestra muerte. Amén.
3: Dios te salve, María, llena eres de gracia, el Señor es contigo. Bendita tú eres entre todas las mujeres, y bendito es el fruto de tu vientre, Jesús.
0: Santa María, Madre de Dios, ruega, Señora, por nosotros los pecadores, ahora y en la hora de nuestra muerte. Amén.
3: Dios te salve María, llena eres de gracia, el Señor es contigo. Bendita tú eres entre todas las mujeres, y bendito es el fruto de tu vientre Jesús.
0: Santa María, Madre de Dios, ruega Señora por nosotros los pecadores, ahora y en la hora de nuestra muerte. Amén.
3: Dios te salve María, llena eres de gracia, el Señor es contigo. Bendita tú eres entre todas las mujeres, y bendito es el fruto de tu vientre, Jesús.
0: Santa María, Madre de Dios, ruega Señora por nosotros los pecadores, ahora y en la hora de nuestra muerte. Amén.
3: Gloria al Padre, y al Hijo, y al Espíritu Santo.
0: Como era en el principio, lo es ahora y siempre, por los siglos de los siglos. Amén.
3: María, Madre de Gracia y Madre de la Divina Misericordia,
0: en la vida y en la muerte, ampáranos, Gran Señora.
3: Oh Jesús mío, perdona nuestros pecados, líbranos del fuego del infierno, lleva al cielo a todas las almas y socorre especialmente a las más necesitadas de tu misericordia. Amén.
4: Tercer misterio glorioso: la venida del Espíritu Santo sobre los apóstoles. Padre nuestro que estás en el cielo, santificado sea tu nombre. Venga a nosotros tu reino. Hágase tu voluntad en la tierra como en el cielo.
3: Danos hoy nuestro pan de cada día. Perdona nuestras ofensas, como también nosotros perdonamos a los que nos ofenden. No nos dejes caer en la tentación y líbranos de todo mal. Amén.
4: Dios te salve María, llena eres de gracia, el Señor es contigo. Bendita tú eres entre todas las mujeres y bendito es el fruto de tu vientre Jesús.
3: Santa María, Madre de Dios, ruega Señora por nosotros los pecadores, ahora y en la hora de nuestra muerte. Amén.
4: Dios te salve María, llena eres de gracia, el Señor es contigo. Bendita eres entre todas las mujeres y bendito es el fruto de tu vientre Jesús.
3: Santa María, Madre de Dios, ruega Señora por nosotros los pecadores, ahora y en la hora de nuestra muerte. Amén.
4: Dios te salve María, llena eres de gracia, el Señor es contigo. Bendita eres entre todas las mujeres y bendito es el fruto de tu vientre Jesús.
3: Santa María, Madre de Dios, ruega Señora por nosotros los pecadores, ahora y en la hora de nuestra muerte. Amén.
4: Dios te salve María, llena eres de gracia, el Señor es contigo. Bendita tú eres entre todas las mujeres y bendito es el fruto de tu vientre Jesús.
3: Santa María, Madre de Dios, ruega Señora por nosotros los pecadores, ahora y en la hora de nuestra muerte. Amén.
4: Dios te salve María, llena eres de gracia, el Señor es contigo. Bendita eres entre todas las mujeres y bendito es el fruto de tu vientre Jesús.
3: Santa María, Madre de Dios, ruega Señora por nosotros los pecadores, ahora y en la hora de nuestra muerte. Amén.
4: Dios te salve María, llena eres de gracia, el Señor es contigo. Bendita eres entre todas las mujeres y bendito es el fruto de tu vientre Jesús.
3: Santa María, Madre de Dios, ruega Señora por nosotros los pecadores, ahora y en la hora de nuestra muerte. Amén.
4: Dios te salve María, llena eres de gracia, el Señor es contigo. Bendita tú eres entre todas las mujeres y bendito es el fruto de tu vientre Jesús.
3: Santa María, Madre de Dios, ruega Señora por nosotros los pecadores, ahora y en la hora de nuestra muerte. Amén.
4: Dios te salve María, llena eres de gracia, el Señor es contigo. Bendita eres entre todas las mujeres y bendito es el fruto de tu vientre Jesús.
3: Santa María, Madre de Dios, ruega Señora por nosotros los pecadores, ahora y en la hora de nuestra muerte. Amén.
4: Dios te salve María, llena eres de gracia, el Señor es contigo. Bendita eres entre todas las mujeres y bendito es el fruto de tu vientre Jesús.
3: Santa María, Madre de Dios, ruega Señora por nosotros los pecadores, ahora y en la hora de nuestra muerte. Amén.
4: Dios te salve María, llena eres de gracia, el Señor es contigo. Bendita tú eres entre todas las mujeres y bendito es el fruto de tu vientre Jesús.
3: Santa María, Madre de Dios, ruega Señora por nosotros los pecadores, ahora y en la hora de nuestra muerte. Amén.
4: Gloria al Padre, al Hijo y al Espíritu Santo.
3: Como era en el principio, lo es ahora y siempre, por los siglos de los siglos. Amén.
4: María, Madre de Gracia y Madre de la Divina Misericordia,
3: en la vida y en la muerte, ampáranos, Gran Señora.
0: Oh Jesús mío, perdona nuestras culpas, líbranos del fuego del infierno y lleva al cielo a todas las almas, socorre especialmente a las más necesitadas de tu Divina Misericordia. Amén.
4: Cuarto misterio glorioso: la Asunción de María Santísima a los cielos.
3: Padre nuestro que estás en el cielo, santificado sea tu nombre. Venga a nosotros tu reino. Hágase tu voluntad en la tierra como en el cielo.
4: Danos hoy nuestro pan de cada día. Perdona nuestras ofensas como también nosotros perdonamos a los que nos ofenden. No nos dejes caer en la tentación y líbranos de todo mal. Amén.
3: Dios te salve María, llena eres de gracia, el Señor es contigo. Bendita tú eres entre todas las mujeres, y bendito es el fruto de tu vientre, Jesús.
4: Santa María, Madre de Dios, ruega Señora por nosotros los pecadores, ahora y en la hora de nuestra muerte. Amén.
3: Dios te salve María, llena eres de gracia, el Señor es contigo. Bendita tú eres entre todas las mujeres, y bendito es el fruto de tu vientre Jesús.
0: Santa María, Madre de Dios, ruega Señora por nosotros los pecadores, ahora y en la hora de nuestra muerte. Amén.
3: Dios te salve María, llena eres de gracia, el Señor es contigo. Bendita tú eres entre todas las mujeres, y bendito es el fruto de tu vientre, Jesús.
0: Santa María, Madre de Dios, ruega Señora por nosotros los pecadores, ahora y en la hora de nuestra muerte. Amén.
3: Dios te salve María, llena eres de gracia, el Señor es contigo. Bendita tú eres entre todas las mujeres, y bendito es el fruto de tu vientre, Jesús.
0: Santa María, Madre de Dios, ruega Señora por nosotros los pecadores, ahora y en la hora de nuestra muerte. Amén.
3: Dios te salve María, llena eres de gracia, el Señor es contigo. Bendita tú eres entre todas las mujeres, y bendito es el fruto de tu vientre, Jesús.
0: Santa María, Madre de Dios, ruega Señora por nosotros los pecadores, ahora y en la hora de nuestra muerte. Amén.
3: Dios te salve María, llena eres de gracia, el Señor es contigo. Bendita tú eres entre todas las mujeres, y bendito es el fruto de tu vientre Jesús.
0: Santa María, Madre de Dios, ruega Señora por nosotros los pecadores, ahora y en la hora de nuestra muerte. Amén.
3: Dios te salve María, llena eres de gracia, el Señor es contigo. Bendita tú eres entre todas las mujeres, y bendito es el fruto de tu vientre Jesús.
0: Santa María, Madre de Dios, ruega Señora por nosotros los pecadores, ahora y en la hora de nuestra muerte. Amén.
3: Dios te salve María, llena eres de gracia, el Señor es contigo. Bendita tú eres entre todas las mujeres, y bendito es el fruto de tu vientre Jesús.
0: Santa María, Madre de Dios, ruega Señora por nosotros los pecadores, ahora y en la hora de nuestra muerte. Amén.
3: Dios te salve María, llena eres de gracia, el Señor es contigo. Bendita tú eres entre todas las mujeres, y bendito es el fruto de tu vientre, Jesús.
0: Santa María, Madre de Dios, ruega Señora por nosotros los pecadores, ahora y en la hora de nuestra muerte. Amén.
3: Dios te salve María, llena eres de gracia, el Señor es contigo. Bendita tú eres entre todas las mujeres, y bendito es el fruto de tu vientre, Jesús.
0: Santa María, Madre de Dios, ruega Señora por nosotros los pecadores, ahora y en la hora de nuestra muerte. Amén.
3: Gloria al Padre, y al Hijo, y al Espíritu Santo.
0: Como era en el principio, lo es ahora y siempre, por los siglos de los siglos. Amén.
3: María, Madre de Gracia, y Madre de la Divina Misericordia.
0: En la vida y en la muerte, ampáranos, Gran Señora.
3: Oh Jesús mío, perdona nuestros pecados, líbranos del fuego del infierno, lleva al cielo a todas las almas y socorre especialmente a las más necesitadas de tu misericordia. Amén.
0: Quinto misterio glorioso, la coronación de María Santísima como Reina de cielos y tierra. Padre nuestro que estás en el cielo, santificado sea tu nombre. Venga a nosotros tu reino. Hágase tu voluntad en la tierra como en el cielo.
3: Danos hoy nuestro pan de cada día. Perdona nuestras ofensas, como también nosotros perdonamos a los que nos ofenden. No nos dejes caer en la tentación y líbranos de todo mal. Amén.
0: Dios te salve María. Llena eres de gracia, el Señor es contigo. Bendita tú eres entre todas las mujeres y bendito es el fruto de tu vientre Jesús.
3: Santa María, Madre de Dios, ruega, Señora, por nosotros los pecadores, ahora y en la hora de nuestra muerte. Amén.
0: Dios te salve, María. Llena eres de gracia, el Señor es contigo. Bendita eres entre todas las mujeres, y bendito es el fruto de tu vientre, Jesús.
3: Santa María, Madre de Dios, ruega, Señora, por nosotros los pecadores, ahora y en la hora de nuestra muerte. Amén.
0: Dios te salve María, llena eres de gracia, el Señor es contigo. Bendita eres entre todas las mujeres, y bendito es el fruto de tu vientre Jesús.
3: Santa María, Madre de Dios, ruega Señora por nosotros los pecadores, ahora y en la hora de nuestra muerte. Amén.
0: Dios te salve María, llena eres de gracia, el Señor es contigo. Bendita tú eres entre todas las mujeres, y bendito es el fruto de tu vientre Jesús.
3: Santa María, Madre de Dios, ruega Señora por nosotros los pecadores, ahora y en la hora de nuestra muerte. Amén.
0: Dios te salve María, llena eres de gracia, el Señor es contigo.
4: bendita eres entre todas las mujeres y bendito es el fruto de tu vientre, Jesús.
3: Santa María, Madre de Dios, ruega, Señora, por nosotros los pecadores, ahora y en la hora de nuestra muerte. Amén.
4: Dios te salve María, llena eres de gracia, el Señor es contigo. Bendita eres entre todas las mujeres, y bendito es el fruto de tu vientre Jesús.
3: Santa María, Madre de Dios, ruega Señora por nosotros los pecadores, ahora y en la hora de nuestra muerte. Amén.
4: Dios te salve María, llena eres de gracia, el Señor es contigo. Bendita tú eres entre todas las mujeres, y bendito es el fruto de tu vientre Jesús.
3: Santa María, Madre de Dios, ruega, Señora, por nosotros los pecadores, ahora y en la hora de nuestra muerte. Amén.
4: Dios te salve, María. Llena eres de gracia, el Señor es contigo. Bendita eres entre todas las mujeres, y bendito es el fruto de tu vientre, Jesús.
3: Santa María, Madre de Dios, ruega, Señora, por nosotros los pecadores, ahora y en la hora de nuestra muerte. Amén.
4: Dios te salve María, llena eres de gracia, el Señor es contigo. Bendita eres entre todas las mujeres, y bendito es el fruto de tu vientre Jesús.
3: Santa María, Madre de Dios, ruega Señora por nosotros los pecadores, ahora y en la hora de nuestra muerte. Amén.
4: Dios te salve María, llena eres de gracia, el Señor es contigo. Bendita tú eres entre todas las mujeres, y bendito es el fruto de tu vientre Jesús.
3: Santa María, Madre de Dios, ruega, Señora, por nosotros los pecadores, ahora y en la hora de nuestra muerte. Amén.
4: Gloria al Padre, al Hijo y al Espíritu Santo.
3: Como era en el principio, lo es ahora y siempre, por los siglos de los siglos. Amén.
4: María, Madre de Gracia y Madre de la Divina Misericordia,
3: en la vida y en la muerte, ampáranos, Gran Señora.
0: Oh Jesús mío, perdona nuestras culpas, líbranos del fuego del infierno y lleva al cielo a todas las almas, socorre especialmente a las más necesitadas de tu divina misericordia. Amén. Oh soberano santuario, sagrario, madre del Verbo Eterno, libra Virgen del infierno a los que rezamos tu santo rosario. Emperatriz poderosa de los mortales consuelo, ábrenos Virgen el cielo con una muerte dichosa y danos pureza de alma, pues eres tan poderosa. Dios te salve, Reina y Madre, Madre de Misericordia, vida, dulzura y esperanza nuestra. Dios te salve, a ti llamamos, los desterrados hijos de Eva. A ti suspiramos, gimiendo y llorando, en este valle de lágrimas. Ea pues, Señora, abogada nuestra, vuelve a nosotros esos tus ojos misericordiosos. Y después de este destierro, muéstranos a Jesús, fruto bendito de tu vientre, oh clemente, oh piadosa, oh dulce siempre Virgen María. Ruega por nosotros, Santa Madre de Dios, para que seamos dignos de alcanzar las divinas gracias y promesas de nuestro Señor Jesucristo. Amén. Bajo tu amparo nos acogemos, Santa Madre de Dios. No desprecie las oraciones que te hacemos en nuestras necesidades. Antes bien líbranos de todos los peligros, oh Virgen gloriosa y bendita. Ruega por nosotros, Santa Madre de Dios, para que seamos dignos de alcanzar las divinas gracias y promesas de nuestro Señor y Salvador Jesucristo. Amén. Por estos misterios santos de que el alma hace recuerdo, te pedimos, oh María, de la fe santa el aumento, de la exaltación de la Iglesia y del Papa el mejor acierto, de la nación mexicana, la unión y el feliz gobierno, que el gentil conozca a Dios y que el hereje vea sus yerros, que ellos y que todos los pecadores tengamos arrepentimiento, que los cautivos cristianos sean libres del cautiverio, goce puerto el navegante y dé salud a los enfermos, y que en el purgatorio logren las ánimas refrigerio, y que este santo ejercicio tenga aumento tan completo en toda la cristiandad, que por su medio podamos salir a alabar a Dios en tu compañía en el cielo. Amén. Ave María Purísima,
3: sin pecado original concebida,
2: por la señal de la Santa Cruz de nuestros enemigos, líbranos, Señor Dios nuestro, en el nombre del Padre, del Hijo y del Espíritu Santo. Amén.
3: Muchas gracias por rezar con nosotros.

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0: Las 6 en punto.
1: Padre Dios, otra vez estoy frente a ti para darte gracias por este nuevo amanecer, por todo lo que me permites vivir. Hoy quiero glorificar tu santo nombre, porque no te has guardado nada para mí. Has salido de ti mismo. Has entregado a tu Hijo al mundo para que viniera a enseñarnos cómo debemos amarte a ti y amarnos los unos a los otros. Tengo la plena certeza que ese amor es el que me sostiene. Por eso quiero decirte que eres la fuerza que me sostiene y me da vida. Gracias por animarme. Te pido que me des paz en el corazón, apertura en la mente y fuerza en las manos. Amén.

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0: Las 7 en punto.
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2: Señor mío y Dios mío, creo firmemente que estás aquí, que me ves, que me oyes. Te adoro con profunda reverencia. Te pido perdón de mis pecados y gracia para hacer con fruto este rato de oración. Madre mía Inmaculada, San José, mi Padre y Señor, ángel de mi guarda, intercede por mí. No tengan miedo a los hombres, porque nada hay cubierto que no se llegue a descubrirse, nada hay escondido que no llegue a saberse. No tengan miedo a los que matan el cuerpo, teman más bien al que puede destruir el alma y el cuerpo. No tengan miedo. ¿Cuántas veces hemos oído decir al Papa Juan Pablo II, no tengan miedo? Se tiene miedo cuando uno no sabe lo que va a pasar. Se tiene miedo a lo desconocido. Se tiene miedo a la oscuridad o andar por calles peligrosas. El miedo al asalto, el miedo al robo. Tienen miedo a los países que están en guerra o aquellos otros que son amenazados por ideologías de violencia. También tenemos miedo cuando puede venir un examen difícil que hay que dar o cuando vamos a jugar fútbol con un equipo que es mejor que el nuestro. Tenemos miedo de que nos ganen. Hay gente que tiene miedo de subirse a un avión o de meterse al mar cuando las olas están un poco crecidas. El miedo está presente en los seres humanos y en muchos momentos de la vida. Hay miedo de contagiarse de una enfermedad grave. Hay miedo de morir. ¿Y por qué el Señor nos dice, no tengan miedo? Hay además una frase de la Escritura que le gustaba mucho repetir a San José María, ¿no? El que tiene miedo no sabe querer. O sea que si tenemos miedo es porque nos falta amor. Si nos diéramos cuenta que Dios está a nuestro lado y está a nuestro lado siempre y que nunca nos abandona y que Él es todopoderoso y que nos protege y nos cuida, ya no tendríamos miedo. Es cuestión de fe. ¿Recuerdan cuando los discípulos de Jesús estaban en la barca y empezó una tempestad tremenda y todos muertos de miedo llamaban a Jesús, ¿no? Que se hunde la barca, ¿no? Y Jesús dice, ¿por qué tienen miedo si yo estoy? En efecto, Dios paró esa tempestad y vino la calma, ¿no? En la vida es normal que vengan tormentas, tempestades, pero no hay que olvidar que está Dios y que siempre interviene para protegernos, nunca nos deja solos. Y no olvidemos la advertencia y el consejo que nos da este evangelio que acabamos de leer. Dice, no tengan miedo a los que matan el cuerpo, teman más bien al que puede destruir el alma. Tenemos miedo al que mata el cuerpo, ¿no? A que nos maltraten físicamente por la violencia en las calles y aún en los propios hogares. A veces también hay miedos en algunas casas donde hay violencias. Tenemos miedo que nos venga una enfermedad, ¿no? Y le pedimos al Señor la salud, que no me vengan pues esas enfermedades tremendas, ¿no? Incluso hay personas que creen que la salud es el tesoro más preciado que se pueda tener, ¿no? ¿Y la salud del alma? ¿Qué es más importante? Si alguien nos mata, podemos ir al cielo y gozar de la vida eterna con Dios. Pero si alguien mata nuestra alma, terrible. La muerte del alma es cuando se pierde el amor a Dios por el pecado. Y el pecado es ofensa a Dios. Está contra Dios. No hay ningún pecado que no sea contra Dios. El pecado es contra Dios. Y el diablo nos tienta para que pequemos y nos mantengamos lejos de Dios. Que estemos en pecado, que vivamos en pecado. Dios no está en nosotros si tenemos un pecado grave. Y si no nos hemos arrepentido en la confesión, para que el Señor nos perdone. El Señor siempre nos va a perdonar. Ahora, si no estamos en gracia de Dios, el pecado continúa en nosotros, el mal está en nosotros. Y el mal además es como el cáncer, ¿no? Cuando no se hace nada, el cáncer hace metástasis y llega a todos los demás sitios. Igual, pues si no se hace nada contra el pecado hace su metástasis, va corrompiendo poco a poco, vamos perdiendo muchas cosas. Y a eso se le llama la muerte del alma, esa persona que vive en pecado como si nada pasara y deja pasar el tiempo y se está poniendo en peligro de llegar pues al lugar que nadie quiere llegar, pues que es el infierno. El infierno existe y el demonio ha logrado un triunfo en esta tierra al conseguir que mucha gente no crea en el infierno. Y nadie habla de eso, ¿no? Porque, no, ¿para qué vamos a hablar de eso? Y sí hay que hablar, porque es una realidad y es una posibilidad si nosotros no nos cuidamos, si no nos cuidamos con la gracia que Dios nos alcanza. Y es por eso que tenemos que dejar que Dios entre en nosotros, en nuestra vida, en nuestro corazón, en nuestra interioridad. De allí que el Papa San Juan Pablo II decía, no tengan miedo, ábranle las puertas a Jesucristo para que entre. Él que es el camino, la verdad y la vida, ¿no? Y para que entre Dios tenemos que expulsar el diablo, expulsar las cosas negativas, quitar, limpiar, purificar, ¿no? El Evangelio de hoy también nos recuerda que debemos ser sinceros y transparentes. Dice, nada hay cubierto que no llegue a descubrirse, nada hay escondido que no llegue a saberse. No podemos decir, no, esto yo lo escondo, nadie se va a enterar, ¿no? Todo va a salir. ¿Cuántas experiencias ya hemos tenido de cosas que algunos han escondido y los han agarrado, los han encontrado y han salido aquí en la tierra? Y no digamos nada cuando se trate del juicio universal, ¿no? Para entrar en el cielo. No podemos vivir mintiendo. La mentira siempre es aliada del enemigo. No podemos vivir ocultando cosas para que no se sepan, ¿no? Esto lo oculto, esto no se va a saber, ¿no? No decir cosas que debemos decir, las cosas que debemos decir, las que deben estar al aire, ¿no? No se pueden quedar pues, ocultas, ¿no? El diablo siempre tratará de taparnos la boca y nos hace creer que si no decimos nada nos irá mejor. Estamos callados. San José María nos decía que el infierno está lleno de bocas cerradas. Y hay que hablar. A veces pensamos que el malo es el que habla todo, el que dice todo, el que no está callado. Y no nos damos cuenta que puede ser mucho más malo el que está mudo, el que calla todo, el que no dice nada, el que no advierte, el que no aconseja, el silencioso. Es peor. San José María llamaba el demonio mudo, ¿no? Y nos recomendaba ser salvajemente sinceros, o sea, no tener miedo de hablar, ¿no? Decirlo todo, decir aquello que nos cuesta más, aquello que no queremos que se sepa, o lo que más vergüenza nos da, eso es lo primero que tenemos que decir. Más nos vamos a arrepentir de no hablar que de hablar. Dios nos ha dado una boca, no solo para comer, también para comunicarnos, para decir la verdad. La verdad hay que decirla, la verdad no está para guardarse, sino para transmitirla, para decirla. Todos tenemos obligación de decir la verdad. Y decir la verdad es no solamente decir las cosas malas para que hemos hecho para pedir perdón, sino decir muchas cosas buenas que tenemos que decir para ayudar a los demás. O sea, tenemos que ejercitar nuestro lenguaje, mejorarlo, mejorar nuestra capacidad de comunicación. Así como en los aparatos estos que hay ahora, se ha mejorado muchísimo la comunicación con una gran nitidez, unos audios maravillosos. Nosotros también como seres humanos tenemos que mejorar nuestros audios, nuestra nitidez, nuestra claridad, que todo esté claro y transparente, que se vean bien las cosas. Vamos a pedírselo a la Virgen, nuestra Madre, que es la Madre del Buen Consejo. A la Virgen, cuando vamos a pedirle un consejo, nos lo da, ¿no? una mamá que un hijo le pide un consejo, la mamá enseguida le habla, le dice las cosas. Y aunque no se lo pida, ¿no? La mamá se acerca y le da los consejos. Siempre encontramos en la Virgen el consejo claro, sano y oportuno para ir por el camino correcto, que es el que nos lleva al cielo. Te doy gracias, Dios mío, por los buenos propósitos, afectos e inspiraciones que me has comunicado en esta meditación. Te pido ayuda para ponerlos por obra. Madre mía Inmaculada, San José, mi Padre y Señor, ángel de mi guarda, intercede por mí.

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1: En el Evangelio de este día domingo, escuchamos que Jesús dijo a sus discípulos: «No les teman, no hay nada oculto que no deba ser revelado, ni nada secreto que no deba ser conocido. Lo que yo les digo en la oscuridad, repítanlo en pleno día, y lo que escuchen al oído, proclámenlo desde lo alto de las casas. No teman a los que matan el cuerpo, pero no pueden matar el alma. Teman más bien a aquel que puede arrojar el alma y el cuerpo a la gehenna. ¿Acaso no se vende un par de pájaros por unas monedas? Sin embargo, ni uno solo de ellos cae en tierra sin el consentimiento del Padre que está en el cielo. Ustedes tienen contados todos sus cabellos. No teman entonces, porque valen más que muchos pájaros. Al que me reconozca abiertamente ante los hombres, yo lo reconoceré ante mi Padre que está en el cielo. Pero yo renegaré ante mi Padre que está en el cielo de aquel que reniegue de mí ante los hombres». Las palabras que escuchamos hoy de Jesús son parte del discurso que dirige a los discípulos antes de enviarlos en misión. Anunciar la buena noticia, ser fieles a Cristo, siempre traerá dificultades. Así como Jesús experimentó el rechazo, la difamación, la calumnia, también Él nos anticipa que estas situaciones serán parte de quienes deciden ser consecuentes con su misión. Pero Jesús dice: «No les teman, no tengan miedo». El miedo paraliza la aventura, enclaustra en falsas seguridades, mata los proyectos. El miedo genera resistencias internas que llevan a claudicar de las opciones tomadas y a renunciar a los sueños. Por eso, los adversarios saben que es por medio del miedo que se hace el mayor daño. Pues bien, es ahí mismo donde Jesús fortalece a sus discípulos. Jesús no nos envía a enfrentar a los perseguidores, sino a continuar predicando sin miedo, públicamente, desde lo más alto, porque la palabra se manifestará por la fuerza propia que tiene. No es una palabra nuestra, es una palabra escuchada, es palabra de Dios. Dios nos protege, pero esta confianza debe ir acompañada de la vigilancia. El mayor riesgo del misionero no es su vida física, sino el que consigan desviarlo de su opción. Esta estrategia de los perseguidores es bien conocida. Cuando no consiguen callar al profeta, ni siquiera con las amenazas de muerte, le ofrecen atractivos para cambiarle su manera de pensar. Nuestra opción siempre debe estar centrada en Dios, y a Él debemos reconocerlo públicamente.

que recemos juntos esta oración. Señor, dame la libertad interior para anunciarte, más allá de las dificultades y rechazos en los ambientes que vivo, porque tú eres el Dios de mi vida. Amén. Y que la bendición de Dios Todopoderoso, del Padre, del Hijo y del Espíritu Santo los acompañe siempre.

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Santa María, Madre de la Pureza, Inmaculada y Casta Virgen mía, te amo y venero con todo mi corazón. Como un niño que eleva sus brazos a su madre, necesitado de cariño, vengo en tu búsqueda y me postro ante ti, mi Reina y Señora, para que me mires con ojos de piedad, te duelas de mis necesidades y me des remedio y consuelo. Sé tú, Madre, con tu pureza, el timón de mi vida para que pueda ver a Dios. Con tu transparencia virginal, sé mi guía y luz en los momentos de oscuridad y sienta tu mano amorosa cuando ya no pueda más. En el oleaje de mis tentaciones y caídas, levántame y dirige mi barca hacia Jesús. Cúbreme bajo tu manto celestial y de tus manos enséñame

0: Las 9 en punto.
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2: En el Evangelio de este día domingo, escuchamos que Jesús dijo a sus discípulos: No les teman, no hay nada oculto que no deba ser revelado, ni nada secreto que no deba ser conocido. Lo que yo les digo en la oscuridad, repítanlo en pleno día, y lo que escuchen al oído, proclámenlo desde lo alto de las casas. No teman a los que matan el cuerpo, pero no pueden matar el alma. Teman más bien a aquel que puede arrojar el alma y el cuerpo a la gehenna. ¿Acaso no se vende un par de pájaros por unas monedas? Sin embargo, ni uno solo de ellos cae en tierra sin el consentimiento del Padre que está en el cielo. Ustedes tienen contados todos sus cabellos. No teman entonces, porque valen más que muchos pájaros. Al que me reconozca abiertamente ante los hombres, yo lo reconoceré ante mi Padre que está en el cielo. Pero yo renegaré ante mi Padre que está en el cielo de aquel que reniegue de mí ante los hombres. Las palabras que escuchamos hoy de Jesús son parte del discurso que dirige a los discípulos antes de enviarlos en misión. Anunciar la buena noticia, ser fieles a Cristo, siempre traerá dificultades. Así como Jesús experimentó el rechazo, la difamación, la calumnia, también Él nos anticipa que estas situaciones serán parte de quienes deciden ser consecuentes con su misión. Pero Jesús dice: No les teman, no tengan miedo. El miedo paraliza la aventura, enclaustra en falsas seguridades, mata los proyectos. El miedo genera resistencias internas que llevan a claudicar de las opciones tomadas y a renunciar a los sueños. Por eso, los adversarios saben que es por medio del miedo que se hace el mayor daño. Pues bien, es ahí mismo donde Jesús fortalece a sus discípulos. Jesús no nos envía a enfrentar a los perseguidores, sino a continuar predicando sin miedo, públicamente, desde lo más alto, porque la palabra se manifestará por la fuerza propia que tiene. No es una palabra nuestra, es una palabra escuchada, es palabra de Dios. Dios nos protege, pero esta confianza debe ir acompañada de la vigilancia. El mayor riesgo del misionero no es su vida física, sino el que consigan desviarlo de su opción. Esta estrategia de los perseguidores es bien conocida. Cuando no consiguen callar al profeta, ni siquiera con las amenazas de muerte, le ofrecen atractivos para cambiarle su manera de pensar. Nuestra opción siempre debe estar centrada en Dios, y a Él debemos reconocerlo públicamente.

y recemos juntos esta oración. Señor, dame la libertad interior para anunciarte, más allá de las dificultades y rechazos en los ambientes que vivo, porque tú eres el Dios de mi vida. Amén. Y que la bendición de Dios Todopoderoso, del Padre, del Hijo y del Espíritu Santo los acompañe siempre.

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0: Las 11 en punto.
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0: Las 12 en punto.
1: El ángel del Señor anunció a María. Dios te salve María, llena eres de gracia, el Señor es contigo. Bendita tú eres entre todas las mujeres y bendito es el fruto de tu vientre, Jesús.
2: Santa María, Madre de Dios, ruega por nosotros pecadores, ahora y en la hora de nuestra muerte.
1: Amén. Y aquí la esclava del Señor.
2: Hágase en mí según tu palabra.
1: Dios te salve María, llena eres de gracia, el Señor es contigo. Bendita tú eres entre todas las mujeres y bendito es el fruto de tu vientre, Jesús.
2: Santa María, Madre de Dios, ruega por nosotros pecadores, ahora y en la hora de nuestra muerte.
1: Y el Verbo se hizo carne.
2: Y habitó entre nosotros.
1: Dios te salve María, llena eres de gracia, el Señor es contigo. Bendita tú eres entre todas las mujeres y bendito es el fruto de tu vientre, Jesús.
2: Santa María, Madre de Dios, ruega por nosotros pecadores, ahora y en la hora de nuestra muerte.
1: Ruega por nosotros, Santa Madre de Dios. Derrama, Señor, tu gracia sobre nosotros, que por el anuncio del ángel hemos conocido la encarnación de tu Hijo, para que lleguemos, por su pasión y su cruz, a la gloria de la resurrección, por Jesucristo nuestro Señor.
2: Amén.
1: Gloria al Padre, y al Hijo, y al Espíritu Santo.
2: Amén.
1: Gloria al Padre, y al Hijo, y al Espíritu Santo. Gloria al Padre, y al Hijo, y al Espíritu Santo. Recordemos los fieles difuntos, darle, Señor, el descanso eterno, que descansen en paz.
3: En este domingo, recemos con el Evangelio según San Mateo. En el nombre del Padre, y del Hijo, y del Espíritu Santo. Jesús dijo a sus apóstoles: «No teman a los hombres. No hay nada oculto que no deba ser revelado, y nada secreto que no deba ser conocido. Lo que yo les digo en la oscuridad, repítanlo en pleno día, y lo que escuchen al oído, proclámenlo desde lo alto de las casas. No teman a los que matan el cuerpo, pero no pueden matar el alma. Teman más bien aquel que pueda arrojar el alma y el cuerpo al infierno. ¿Acaso no se vende un par de pájaros por unas monedas? Sin embargo, ni uno solo de ellos cae en tierra sin el consentimiento del Padre que está en el cielo. Ustedes tienen contados todos sus cabellos. No teman, entonces, porque valen más que muchos pájaros. Al que me reconozca abiertamente ante los hombres, yo lo reconoceré ante mi Padre que está en el cielo. Pero yo renegaré ante mi Padre que está en el cielo de aquel que reniegue de mí ante los hombres». Palabra del Señor. ¿Quién de nosotros puede animarse a decir que nunca le tuvo miedo a algo en su vida? Que levante la mano el que nunca tuvo miedo en su vida. Todo puede ser, pero imagino en este momento, mientras escuchas, estés donde estés, seas de donde seas, de la ciudad, del campo, en este país o en otro, joven o no tanto, imagino que ninguno de nosotros levantaría la mano si lo piensa seriamente. Por lo menos, yo no me animaría. Sin embargo, como dije, todo puede ser. Una vez hice esta pregunta en una misa y, aunque no lo creas, solo una persona levantó la mano. ¿Quién era? Un niño. ¿Sabes quién fue? Sí. Nuestro amigo Johnny. Sí, otra vez nuestro amigo, que nos descolocaba y que no se equivocaba generalmente, solo nos descolocaba. Me hizo trastabillar un poco en la homilía porque no sabía para dónde ir. Jamás pensé que alguien iba a levantar la mano y por eso prejuzgué que alguien pudo no haber sentido nunca miedo en su vida. Sin embargo, la respuesta sincera e inocente de este niño me dejó pensando. Le dije: «Johnny, ¿estás seguro de que nunca tuviste miedo? Pensalo bien». Y él me contestó: «No, padre, nunca». Yo seguía dudando y le dije otra vez: «¿Estás seguro de que jamás te pasó algo así?». «Nunca», me contestó. Era verdad, Johnny no mentía. Johnny nunca había sentido miedo a nada, pero no por temerario, sino por su sencillez, por su inocencia y también creo que por su gran confianza en Dios. Entonces, ya sin saber para dónde dirigirlo mi día, le dije: Johnny, lo que pasa es que vos sos especial, sos alguien muy especial. ¿Sabes qué me contestó? Sí, la verdad, padre, es que soy especial. Ahí sí nos reímos todos un poco, pero de ternura. La verdad es que hay que ser muy especial para no sentir nunca miedo. Es un regalo que este niño recibió, tan bueno y especial, pero la mayoría de los mortales, vos y yo, de una manera u otra, disfrazado de un modo u otro, de una cosa u otra, tuvimos, tenemos y tendremos miedo siempre en la vida. Son parte de nuestra humanidad y por eso en algo del Evangelio de hoy, claramente Jesús lo dice 3 veces, no teman, no teman a los hombres, no teman a los que matan el cuerpo y no pueden matar el alma. No temamos, porque tenemos contados todos nuestros cabellos. No tengamos miedo a tener miedo. No le escapemos al miedo, porque a los miedos hay que enfrentarlos, reconocerlos y, como se dice por ahí, ponerle nombre. Hay que preguntarnos de frente, sin miedo, ¿qué es lo que me da miedo? ¿Por qué me está pasando lo que me está pasando? ¿Qué me pasa? ¿A qué les tenés miedo hoy en tu vida? Pregúntatelo. ¿Qué es lo que te produce miedo y te paraliza el corazón, que no te deja hacer lo que podría ser? ¿Qué situaciones, personas te generan miedo y no te permiten ser lo que en realidad sos cuando no tenés miedo? ¿Te diste cuenta de que a veces cuando estamos sueltos, sin miedo, somos distintos, vivimos más plenos? Escaparles a los miedos es sumar más miedo, es no resolver los desafíos y los problemas. La verdad que podríamos hablar mil cosas sobre este tema. Sin embargo, la palabra de hoy es bastante direccionada, relacionada a una cuestión muy particular. ¿Tenemos miedo a hablar de Jesús ante los demás? ¿Tenemos miedo a reconocerlo frente a los hombres que, en definitiva, siendo un poco extremistas, lo peor que pueden hacernos es matarnos el cuerpo? Sin embargo, no es ser extremistas, porque hoy en día actualmente hay cristianos que son asesinados por amar a Jesús. Les matan el cuerpo, pero jamás les matan el alma. No podemos olvidarnos por eso de rezar por ellos. ¿Nosotros a qué tenemos miedo? ¿Le tenemos miedo a Dios? ¿Le tenemos miedo a los hombres? ¿Nos acercamos a Dios con confianza? Podemos andar toda la vida teniendo miedo a los hombres y también teniéndole miedo a Dios. Eso les pasó a Adán y Eva, que cuando Dios apareció por el jardín buscándolos, se escondieron, le tuvieron miedo. Y también nosotros podemos andar por la vida siendo temerarios, no teniéndole miedo ni a los hombres ni a Dios. Sin embargo, Jesús hoy nos enseña a qué hay que tenerle miedo y a qué no. A Dios debemos tenerle un santo temor, aunque parezca extraño, en realidad es un temor especial, como siempre enseñó la Iglesia. Es el don que recibimos por el Espíritu Santo en la confirmación, y así lo expresa la palabra de Dios: teman más bien a aquel que puede arrojar el alma y el cuerpo al infierno. Quiere decir que hay un santo y un sano temor en esta vida, un temor que nos hace bien, que nos posiciona en el lugar que debe ser, en el ser simples criaturas que reconocen a Dios como su Señor, lo respetan, pero al mismo tiempo confían. Son dos cosas posibles: respetar y confiar. Dios es Dios, nosotros somos sus hijos, criaturas. Dios nos ama y nosotros debemos amarlo para ser felices. Es un santo temor que nos impulsa a amar y a confiar, nos impulsa a no quedarnos y bloquearnos. En cambio, hay un temor que no nos hace bien, es el temor que nos paraliza, que no nos deja amar con libertad, que nos estanca y nos hace mediocres y que a medida que crecemos más trabas nos pone. ¿Es posible que a veces por respetos humanos tengamos miedo a reconocer a Jesús frente a los demás? Sí, es posible. Pero cuidado, porque si no reconocemos a Jesús frente a otros por miedo, dijo él que no nos reconocerá frente al Padre. ¿Qué preferimos, amar y dejar los miedos de lado o pensar solo en nosotros y perdernos de lo mejor? Por mi parte, me gustaría

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0: Las 5 en punto.
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0: Las 6 en punto.
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